0: Tercer concurso de fotografía, espacios públicos con valor social, dirigido a mayores de edad residentes en la entidad, con premios de 40,000, 30,000 y 20,000 pesos para los tres primeros lugares, en el que se podrán presentar imágenes de parques, espacios verdes, deportivos, plazas, centros culturales, mercados y andadores que reflejen la convivencia comunitaria. El registro estará abierto hasta el 31 de agosto y los resultados se publicarán el 6 de octubre. En trabajo conjunto, el gobierno del estado de México, mediante el registro civil, otorgó certeza jurídica a 20 parejas que contrajeron matrimonio en el Centro Penitenciario y de Reinserción Social Licenciado Juan Fernando Albarrán en Tlalnepantla. También realizó 7 registros de nacimiento y 2 reconocimientos. El director del registro civil estatal destacó que la formalización de las unidades civiles garantiza derechos fundamentales y fortalece una sociedad incluyente.
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4: Las 6 de la tarde con un minuto, arrancamos con los recoditos. Zúmbale, buenas tardes.

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1: Las 6:11.
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Buenas tardes, señoras y señores, bienvenidos a esta otra cara de la moneda de Radio Cristal en esta tarde, disfrutando de la buena música y por supuesto de la compañía que tienes con nosotros. Yo soy Uriel Soto, para mí es un placer estar contigo. Hoy estoy contigo hasta las 9 de la noche, disfrutando de toda la buena música que por supuesto ya nos dimos cuenta. Arrancamos fuertemente con Zúmbale de los Recoditos. Esta es para mi viejo de Espinosa Paz, ahorita que estamos en el mes de papá. Buenísimo tema. La moneda de Vagón Chicano y de Compas a cargo del señor Karim León, ¿qué temas? Solamente aquí en Los Éxitos de Cristal. Bienvenidos, señores, pasen increíble esta tarde junto conmigo y por supuesto junto con todas las personas con las que estén ustedes en este momento. Yo los acompaño con toda la actitud mientras estás regresando de tu trabajo, en lo que andas ahí atorado en el tráfico, para que pasemos juntos una tarde diferente, para que no andemos ahí peleándonos en el tráfico, señores. Cambiemos el chip y volvámonos unas mejores personas, que también esto se puede ver reflejado en la situación del tráfico de la ciudad. Híjole, que de por sí está tremendo, no sé, quisiéramos platicar, yo creo que vamos a utilizar un espacio para poder platicar acerca de esto, de cómo se van a poner los tráficos ahora que sea la justa deportiva, señores, que va a estar, híjole, tremendo, así que pues hay que guardar la calma porque lo peor todavía no ha llegado, dicen por ahí, vendrán cosas peores, señores, híjole. Pues bueno, te acompaño, nos acompañamos entre todos para disfrutar de esta tarde y por supuesto, buena música, buena vibra, que esa trataré de irradiártela yo hacia donde quiera que estés. De eso me encargo yo en esta tarde. 6:15, vámonos al corte comercial, ahorita vengo. Puerto Rico.

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11: ¡Ándale, chino! ¡Pícale la calabaza, hombre!
1: ¡Épale! El gallo de oro, Valentín Elizalde. Pícale la calabaza, dice el señor con este temazo. ¿Cómo me duele? 6 de la tarde y 18 minutos. Son los éxitos de Cristal, no le cambies.

0: 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A 6 de la tarde con 27 minutos. Saludos para el buen Uriel Cano y también para toda la banda de las transmisiones automáticas allá en Cuautitlán. Saludos, gracias muchachos por estar disfrutando de estos éxitos de cristal. Los dejo con música. Ariel Camacho, Te Metiste.
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0: Las 6:35, dediquen esta canción, señores, de La Adictiva, única, aquí en Los Éxitos de Cristal.
1: Siento tres.

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1: 6 de la tarde y 38 minutos. El charro de Huentitán, Vicente Fernández. Un millón de primaveras.
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0: Ya son las 6 de la tarde con 41 minutos. Continuamos en los éxitos de Cristal con estos temazos que estamos disfrutando en esta mitad de semana. Te deseo con toda la actitud y con todo el cariño que tengas un bonito ombligo, pero no es ese ombligo que tienes ahí en la pancilla, no. Te deseo que tengas un excelente ombligo de semana y que estés disfrutando también de este arranque del mes de junio. Oigan, junio, un mes que tenemos lleno de cosas bastante interesantes. Así que yo te recomiendo que sigas disfrutando de toda la frecuencia de Cristal 103.7 porque sorpresas se vienen muchísimas. Y oigan, hoy vamos a platicar acerca, hoy es 3 de junio. 3 de junio se celebra, o bueno, no solamente es hoy. Cada primer miércoles del mes de junio se celebra mundialmente el Día del Corredor. O Día del Runner o Día del Running, que es, pues evidentemente, el corredor o correr. Así que la actividad, que es una de las actividades físicas más viejas, más antañas de toda la historia y con las cuales nos han ayudado, nos han apoyado estas actividades deportivas a poder tener una mejor condición física, un mejor estado de ánimo, que nos veamos más guapetones, guapetonas. Y para las personas que están en este momento pensando tal vez en cambiar la rutina de las vidas de cada uno de nosotros y tener la oportunidad de correr o de hacer ejercicio, de mantenernos saludables, porque principalmente la cuestión para hacer ejercicio es el mantenerte saludable. Lo demás ya podría llegar por añadidura, por ejemplo, verte bastante bien, ¿no? Cuando tú haces ejercicio, principalmente cuidas tu salud, pero lo que viene como consecuencia, que no es mala, evidentemente, es que te puedes llegar a ver bien galán. O las chicas también se pueden llegar a ver muy, muy guapas. Entonces, es bueno hacer ejercicio. Y si tú estás empezando, o tal vez piensas empezar con este hábito de correr por las mañanas, por las tardes, por las noches, en el momento en el que tengas tú la oportunidad de hacerlo, pues tenemos beneficios en esta tarde acerca de correr. Beneficios mentales, comenzamos con estos porque sí. Lo principal también es la mentalidad, que nos tenga con un buen estado de ánimo, por supuesto. El correr te puede ayudar a reducir el estrés y la ansiedad. También favorece la liberación de endorfinas, mejorando el estado de ánimo. Y obviamente, pues te distrae bastante. También puede ayudar a combatir síntomas de depresión leve, cuando en ocasiones pues nos sentimos como medio achicopalados, como que sentimos que no está siendo nuestra semana, nuestro día. Bueno, el hacer ejercicio, casi cualquier actividad física, pero creo yo que el correr es la más ad hoc, vamos a decir. Porque, pues mira, ni gastas dinero, esfuerzo, evidentemente debe de haber, porque pues en toda actividad deportiva la hay. Pero, pues mira, creo que es la más económica y la más factible, porque nos podemos salir a correr incluso ahí en la manzana, ahí en la colonia. Le damos desde donde está la tienda de Don Chon hasta donde está la tortillería de Doña Minerva. Dos, tres vueltecitas, córrele que córrele, bien sabroso, cuidando el ritmo. A lo mejor le damos primero un poquito lento el trote y después nos vamos a hacer un poquito más alargado el trote o más rápido para que tengamos igual un cambio de estos ritmos. Entonces, también puede ayudarte a mejorar la concentración y la memoria el hecho de hacer ejercicio y, por ejemplo, correr te lo puede dar. Sí, para esas ocasiones en las que debes estar súper concentrado, ya sea en la escuela, ya sea en la chamba, mira, correr o hacer casi cualquier actividad física te puede ayudar. Y es que justamente ahorita que estamos iniciando el mes de junio, muchos de nosotros siempre hacemos esto como de empezando el mes, comenzamos a hacer ejercicio, comenzamos la vida fitness, comenzamos a vernos mejor. Pues claro que ahorita iniciando el mes de junio, todavía es el día perfecto, hoy 3 de junio, momento perfecto para que comiences tu vida y que, bueno, tu vida fitness, que puedas cambiar el chip y decidamos a lo mejor hacer un poquito de ejercicio con la finalidad de mantenernos mucho mejor personalmente, anímicamente, para que estemos al 103.7 como debe de ser. Vámonos a la pausa comercial. Enseguida regresamos con mucho más en los éxitos de Cristal.
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0: son las 6:56 PM. Continuamos en estos éxitos de Cristal y ya estamos a punto de despedirlos para comenzar con la hora de la música romántica, esta que estamos esperando todos, solo para enamorados a través de Cristal 103.7. Así que mientras, antes de que nos vayamos, te sigo compartiendo datos interesantes acerca de correr. Acuérdate que te estamos platicando de beneficios y también, correr tiene beneficios en el descanso. Sí, así como lo escuchas. Y es que facilita un sueño más profundo y también más reparador. Además, ayuda a regular los ciclos del sueño. Para estas personas que de repente en la noche no nos da sueño, a la hora que tenemos que dormirnos, nada más no podemos y estamos dando vueltas ahí en la cama. Y en el día todo lo contrario, ¿no? Tenemos un sueño tremendo que casi con cualquier actividad que hacemos, pues luego ya nos estamos quedando dormidos. Como por ejemplo cuando nos da el mal del puerco, que se me da a mí todos los días, señores. Creo que correr podría ser la solución para que no me dé, para poder tener bien adaptados los ciclos del sueño, dormir a las horas que debemos dormir. Además también el hacer deporte y principalmente también correr te puede ayudar a tener una mayor longevidad. Esto también es interesantísimo y es que las personas que corren regularmente suelen tener menor riesgo de mortalidad prematura, como que tienen mucha más salud solamente con eso. Además contribuye a una mejor vida en la edad adulta. Sí, así es. Si tú quieres llegar con la actitud del 103.7 hasta la vejez, que ya estés viejito, pero que aún así eches la rumba y que te guste el bailar y que todavía tengas energía de muchas cosas, mira, pues el hacer deporte, la actividad deportiva evidentemente nos puede dar esto y mucho más. Recomendación, señoras y señores, para las personas que están justamente a punto de iniciar esta vida del running, de correr, si es que este es el ejercicio que tú elegiste para, pues para cambiar tu vida y estar más sano. Ojo, si eres principiante, comienza con caminatas rápidas y vas alternando con periodos cortos de carrera. Esto es buenísimo. Un objetivo inicial razonable en correr podría ser entre 20 y 30 minutos. Ni muy ni tan tan, señores, dirán allá en mi pueblo, ¿no? 3 veces por semana, también que no sea todos los días, para que también podamos tener unos buenos momentos de descanso. Esto aumentando gradualmente la intensidad de la carrera, el ritmo y demás cosas, ¿no? ¿A ti te gustaría conocer mucho más acerca de correr? Bueno, pues ahorita vamos a preguntar, así que pregunta para que podamos participar en esta tarde. ¿Tú en qué situación te verías obligado a echarte una corrida? Sí, a correr, ¿no? Ya. Yo les voy a decir una rápidamente. Cuando se me está yendo el camión. No, hombre, ya sé, ya cuando ya vi que desde allá ya se está arrancando con todo, no, hombre. Me aviento la corridera, sí lo alcanzo. ¿Y qué creen? Que al final no lo alcanzo. Pues bueno, platícame situaciones en las que tú debes de correr, en las que puedes correr. Y, por supuesto, mándame una nota de voz que la vamos a estar transmitiendo aquí en Radio Cristal. Nos vamos a la pausa, regresamos a Solo para Enamorados.
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1: Las 7 de la noche con 5 minutos, Siddhartha, el tema, tú, yo y tú, aquí en Solo para Enamorados.
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1: Las 7 de la noche con 9 minutos.
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4: Las 7 de la noche con 18 minutos. Camila, me da igual.
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5: Las 7:33 p.m. Llega Zoe con el tema Soñé, aquí en Solo para Enamorados.
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1: Las 7 de la noche con 36 minutos. Sandoval, Loco Extraño, aquí en Solo para Enamorados.

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1: Las 7 de la noche con 53 minutos. Marco Di Mauro, Nada de Nada.
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1: Las 7 de la noche con 57 minutos. Joan Sebastián, eso y más.
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6: Las 8 de la noche con un minuto. Bienvenidos a los sonidos de Cristal. Arrancamos con los Latin Brothers. Dime qué pasó. Vamos a ponernos a bailar. Buenas noches.

0: ¿Qué? ¿Ya se acabó? Bueno.
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2: Las 8 de la noche con 11 minutos llega Exterminador y este temazo, mi viejo de rancho. Ahorita que estamos en el mes de los padres, es el mejor tema que hay.

0: Las 8 de la noche con 14 minutos. Arrancamos los sonidos de cristal en el 103.7. Y después del paréntesis de Solo para Enamorados, continuamos con una pregunta que tenemos en esta noche. Porque hoy es el día del corredor. Así es, día de poder enaltecer este deporte que tenemos, que es uno de los deportes más económicos y más comunes que hemos todos hecho en algún momento. Y por supuesto, hoy, 3 de junio, platicamos acerca de correr y los beneficios que tiene. Ya los platicamos, pero hoy vamos a platicar acerca de las situaciones en las cuales tú te pones a correr, en las que dices, híjole, casi no corro, pero en esta ocasión, pues voy a tener que echarme una corridilla porque de verdad que está tremenda la situación. Pues bueno, por acá me dice Buen Dimas, dice, cuando vas tranquilamente caminando por la calle y de repente te sale un perro, ¡no inventes! No, sí, la verdad es que sí, cuando te sale un perro de repente, córrele, porque no sabemos qué intenciones tenga, si te vaya a morder, si no te vaya a morder, si te desconozca, si viene a lo mejor a ser tu amigo, o a lo mejor viene a darte pues un tremendo pescadón ahí de pierna, oye. Dice por acá, mi querida Bren, dice, cuando la mamá tiene la chancla en la mano y nos corretea. Hoy no más. Esa es buenísima. Eso me gustó porque me identifiqué, porque me sentí identificado, sí. Yo fui de esos niños, señores, claro, no me da pena decirlo. Yo fui de esos. De los que veía que mamá agarraba la chancla y córrele. Córrele porque... No, mi mamá tenía buena puntería, ¿eh? Ella desde 2.5 kilómetros agarraba la chancla. ¡Fium! ¡Vámonos! Me pegaba en la mera cabeza, señor. Gracias por acompañarnos, gracias por seguir con nosotros. Seguimos a través de Los Sonidos de Cristal con la pregunta de esta noche. Tú, ¿con qué situación corres? Porque corres, no le cambies.
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3: Las 8 de la noche con 18 minutos. Vamos a bailar con Alfredo Gutiérrez, El Solitario, el diario de un borracho. No le cambies.

0: las 8 de la noche con 28 minutos. ¿Qué temazos musicales? En los sonidos de cristal, el solitario, diario de un borracho, del señor Alfredo Gutiérrez. Morena de la Arrolladora con estos nuevos chavos que vienen siendo, pues son unos vocalistas bastante capaces. Va a llegar lejos esta Arrolladora nueva, ¿eh? Y también No se va de Grupo Frontera. Grandes temas para esta gran noche de miércoles 3 de junio, día del corredor. Y seguimos platicando. La pregunta de esta noche es, ¿tú en qué situación te has visto en la que de plano dices, ni modo, le tengo que correr porque, híjole, porque tengo que llegar a un lugar preciso? ¿Qué dice por acá mi buen amigo, el buen Johnny? Amigo, te escucho por ti, claro.
1: Hola, ¿qué tal? Muy buena tarde, Cristal Team.
0: ¿Qué onda?
1: Definitivamente una de las situaciones por las que debes correr, ¿ah?, es cuando sabes cómo estás del estómago,
0: okay,
1: lo que desayunaste.
0: Híjole.
1: Y si empieza un cólico, una molestia, en el transcurso del día, no esperes, sí, a que llegue otra.
0: No.
1: Échale ganas porque tú sabes las consecuencias. Excelente tarde, Crystal Team.
0: Ay, buenísimo, mi queridísimo Johnny. Oye, no inventes. Lo dijiste muy bien. Mira, lo que me gusta mucho es que lo dijiste muy bonito. O sea, no tuviste complicaciones para decirlo puntualmente, bien expresivo, pero sin caer en alguna mala palabra, ¿verdad? Híjole, ya cuando ya sabes que te dio el cólico, cuando ya dijiste, ay, me eché unos taquitos con salsita y la salsita como que tenía condimento y estaba picosita. Híjole, ya salió el primer retortijón. Ya cuando empiezas a sentir que como que el aire está más frío de lo normal, ¿verdad? Que como que tu cara se empieza a sentir así como que empiezas a sudar frío, frío. En ese momento, córrele porque no llegas. Gracias, mi buen Johnny, por acompañarnos. Saludos al buen Uriel Cano, que dice, no está lloviendo ni está temblando. Dice, son las transmisiones automáticas Cuautitlán que siguen trabajando y no más. Traficando rimas, dice el buen Uriel Cano, ¿verdad? 8 de la noche con 30 minutos. Gracias por dejarme de tu poca buena vibra, mucha buena vibra más bien, en esta noche y acompañarnos en estos sonidos de cristal. Vámonos al corte, ahorita regresamos.
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0: Las 8:32.
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0: Las 8:36.
1: Tres punto

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1: Las 8 de la noche con 39 minutos, baila al ritmo de Ana Bárbara y el tema Loca, aquí en los sonidos de cristal.
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0: Las 8 de la noche con 42 minutos. Continuamos con los sonidos de cristal. Qué buenos temas. Alex Matos, algo contigo. Los guardianes del amor. Con amor se escribe con llanto. Qué temazo esta remasterización de un clásico tema. Que es, quedó increíble. Y loca de Ana Bárbara, que yo con este me quedo. Este es el último tema, además de que pues Ana Bárbara es mi novia. Claro. No lo sabe ella porque... porque tuvimos unas cuantas cositas por ahí, pero... pero sí somos, o sea, yo me acuerdo que me preguntó si quería yo ser su novio. Le dije que sí, obviamente. Sí. Le di la oportunidad también, dije, pues bueno, vamos a darnos el chance. Bueno, continuamos con más buena información acerca del día de hoy, 3 de junio, que estamos celebrando el Día del Corredor. Y platicábamos, preguntábamos acerca de en qué situación tú sí pegas la corredera, que, híjole, que te agarras la carrera con todo. Dice por acá el buen Marco Miranda, dice él, aquí está su mensaje, justamente, aquí está, dice, cuando comiste tacos afuera del metro de Pantitlán y sabes que no debes, y ahí vas. Oh. Toda la razón, Marco, dice, y ya sabemos que esos tacos, pues son los conocidos como los de muerte lenta, ¿verdad? Y... oh. Pues no por nada se llaman de esa manera, ¿verdad? O sea, ya lo sabemos y aún así vamos a echarnos nuestros 2-3 taquitos, ¿verdad? Dice, cuando dejaste el cel en la casa y está la señora y dices, ¡híjole, córrele! No digan, hagan eso. No hagan eso, señores, ¿cómo creen? Híjole, son tremendos. Por acá también nos dice el buen Moisés Aguilar, dice, yo cuando me como 10 pesos de cueritos con 5 pesos más de salsita, hoy no más, qué rico. Ay, dice, me da una que ni te cuento. Es que los cueritos, pues, evidentemente son ácidos, son, sí, están hechos en vinagre. A eso súmale la salsita, pues evidentemente es más acidez en el estómago y... ay, ay, ay, ya, sí, sí, ya mejor ni me cuentes. Ni me cuentes, Moy, porque de verdad sí me imagino que te ha de ir como en feria. 8 de la noche y 44 minutos, vámonos a la pausa, enseguida regresamos.
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0: Ya son las 8 de la noche con 59 minutos. Señoras y señores, tenemos que despedirnos de este turno. Les agradezco de todo corazón que nos hayan acompañado y que nos hayan también dejado mucho de su buena vibra en esta tarde. Yo soy Uriel Soto. Para mí fue un placer acompañarte en esta noche, pero te voy a dejar en excelentes manos porque llega Carlos Force y te acompaña hasta las 12 de la medianoche. No te pierdas en punto de las 12 un programa que tengo preparado para ti. Te espero desde las 12 de la noche hasta la 1 de la mañana en un programa que tengo preparado para ti a través de la cadena de Radio Cristal, que está lleno de información. Y nos encontramos mañana en punto de las 9 de la mañana aquí en el 103.7 de tu radio. Que descanses, que tengas un excelente miércoles. Sigue disfrutando de Radio Cristal. Chao, chao.
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0: 9 de la noche con 14 minutos, así arrancamos las noches de cristal. Bienvenidos sean una vez más, estoy contigo hasta las 12. Mi nombre es Carlos Force, besos a las babies, abrazos a los brothers. Teléfono en cabina 58-6505-32. Y le mandamos saludos a todos los choferes, especialmente a Daniel que nos trajo el día de hoy. Así es, a falta de automóvil, a falta de refacciones, ni modo, así la vida, ¿verdad? Hoy nos tocó andar en el taxi, ya a las 9:15, el suave por acá también, en la producción del programa. Y por supuesto, agradezco a todo el Valle de México que se queda hasta hartas horas de la noche, así es, hasta las 12 se desvelan. Los niños bonitos ya se fueron a la cama, nos quedamos los niños malos, por supuesto. Y hoy tenemos, así es, hoy tenemos sección El Barrio Te Juzga. Yo no te voy a juzgar, te va a juzgar el barrio, así es que mándanos tu nota de voz a través del WhatsApp de la cabina 58-6505-32. Mándanos esa anécdota que no querías que nadie supiera hasta que salió esta sección Te Juzga el Barrio. Vámonos a la pausa, regreso con más.
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0: Ahí está la salsa de Gillo Sarante. Corazón de acero, ya las 9:17.

0: la noche con 27 minutos. Ahí estuvo la dinamita con Carola. Son de vainilla con amor y corazón de acero con Gillo Zarante. Oye, ¿qué cosas tan locas están saliendo de los extraterrestres? Todavía siguen saliendo cosas día con día. Desde hace como 2 semanas, ahora una tarotista aseguró que durante un partido del próximo evento deportivo más importante del mundo, se vería un objeto volador no identificado, una especie de ovni, así es. Y esto sucederá en un estadio de aquí de México, puede ser en Guadalajara, en Monterrey o en Ciudad de México, y que supuestamente va a ser una transmisión global, o sea, cuando estén jugando todos los futbolistas, nosotros vamos a visualizar este objeto ahí arriba del estadio. Aquí la pregunta es, ¿les alcanzará a los extraterrestres para abducir absolutamente a todos los jugadores? Son 22 en la cancha más el árbitro y más toda la gente que esté en los palcos, ¿no? También, pero esperemos a ver qué día, a ver si se cumple esta predicción, porque ya estamos a nada, a 8 días de la justa deportiva más importante del mundo y de todos los tiempos. Ya a las 9:28, ¿tú crees en extraterrestres o crees que todo sea una simple falacia? Vamos a la pausa, regreso con más.
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0: Las 9:30 y empiezan a llegar las anécdotas en audio al WhatsApp de la cabina. Cuéntame tu anécdota y que el barrio te juzgue. Nosotros aquí en la cabina no lo haremos. Te juzga el barrio. Ya las 9:30. Audio por WhatsApp, recuérdalo.
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0: Ahí estuvo Luis Ángel el Flaco. Vete, vete. No te quiero aquí en mi vida. Ya las 9:40. Es que hay que ser claros cuando ya la cosa no va funcionando. Ya cuando, pues ya cuando no se siente esa conexión. Ya cuando no se siente algo bonito. Ya cuando no se sienten esas cosquillas en el estómago. Hay que decir vete, vete. Obviamente de forma sutil, ¿no? Tampoco es echar la ropa por la ventana. Oye, yo sí he conocido casos, he llegado a enterarme de casos que ya cuando termina la relación, la chica hasta le corta la ropa al otro. O sea, así, pero en modo sádico, en modo maníaca. Así es, no hagan eso, por favor. Y también los hombres, o sea, hay que aprender a decir, a respetar la decisión de la mujer. Si ya no quieren nada, ya. A lo que sigue, abrigo de Min, ya las 9:41, vámonos a la pausa. Regreso, yo soy Carlos, te sigo acompañando hasta las 12.
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0: Las 9:42.
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Ahí está Rayito Colombiano, dama de noche, ya a las 9:45. Saluditos a Gisela Cesarina Hernández, que ya nos quiere contar su historia por la que el barrio lo va a juzgar.

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1: Las 9:51.
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0: Con estas perreábamos por allá por el 2017, claro que sí. Oye, qué juventud, qué jóvenes estábamos en aquellos ayeres. Bueno, ya las 9:55 en este momento. Yo te sigo deseando una excelente noche si estás en tu negocio en este momento, si estás trabajando en tu negocio de comida, échale galleta porque en cualquier momento llega la buena venta, ¿eh? Así es. Y si ya estás acreditado, pues mucho mejor. Eso sí, siempre limpiecitos, siempre higiénicos para que la gente regrese. No como una mujer, en el caso de esta individua que dejó caer un cucharón dentro del balde de jugo de naranja en un restaurante. Y bueno, para que no se... pues para buscar, ¿no? Ese cucharón metió el brazote, la manota, mirando para los lados, pues que nadie la viera, ¿no? Entonces, un día deciden revisar las cámaras y se veían los movimientos de una mujer extraña buscando un cucharón. Ah, pues era esta misma señora. Así es que acto seguido, no la corrieron porque ya no trabajaba ahí. Pero imagínate, tener esa idea de que metieron la manota al tazón de jugo, al caso con jugo, la neta es que qué cochinote, ¿no? Imagínate, si se fue a otro restaurante, hizo lo mismo, ya probaron su sazón en todos lados, ¿no? Pero no lo hagan, por favor, no lo hagan, sean higiénicos. Oye, también hay otro caso, ¿no? Que salió ahí en tendencia en las redes sociales de una señora que quiso envenenar a su compañero, fíjate. Le puso raticida al termo de agua de un compañero y las cámaras también la evidenciaron, por supuesto. Acto seguido, la llevaron con las autoridades correspondientes. Afortunadamente esto no pasó en México, pero en donde haya pasado, la neta es que la carne también ya tenía un poco de contaminación, porque después de intentar envenenar a su compañero, así con todo y las manos llenas de raticida, así agarró la carne. Esto fue en una carnicería, en algún lugar de América Latina. Tenía que ser, ¿verdad?
1: Sí, se les dice, más.
0: Las 9:57, vámonos a la pausa. Regreso, yo soy Carlos, te acompaño hasta la medianoche. Ya viene El Barrio Te Juzga, o Te Juzga El Barrio, como tú le quieras llamar.
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0: Las 9:58.

0: las 10 de la noche con 10 minutos. ¡Qué buen bloque musical! Y por supuesto, esta noche nosotros vamos a escuchar todas las historias que tienen ustedes para nosotros. Historias que son cuestionables, historias para juzgar. Pero nosotros no te vamos a juzgar, te juzga el barrio. Así es. Y es que fíjate, por acá me están diciendo muchos: oye, no es cierto, el barrio nunca te juzga. El barrio es la neta, el barrio te respalda. Pero, ¿qué crees? Que se van a sorprender con sus respuestas, porque la neta es que ustedes no esperan todo lo que piensa la gente, ¿verdad? Aquí sí va a aplicar el "me importa mucho el qué dirán". Situaciones que me puedes mandar a través de audio en el WhatsApp de la cabina 58650532. Por supuesto, en audio, narrándome todo lo que te aconteció en algún momento de tu vida, ese secreto que no querías que nadie supiera. Pero ahora será revelado esta noche en el anonimato, por supuesto. O puedes decir tu nombre, ¿eh? También, si no tienes pena, también puedes aventar tu anécdota por acá. Estamos seleccionando a las mejores, déjame decirte. Y fíjate que ya llegó la primera de la noche, así es que yo no te juzgaré, te juzga el barrio.
1: Este fin de semana mi esposo me llevó a su cafetería. Yo, por la comedida, por querer ayudar, comencé a lavar los trastes. Y todo iba bien, todo iba perfecto, hasta que desafortunadamente rompí unas tazas. Pero no eran unas tazas cualquiera, eran tazas personalizadas, tazas de compañeros. Yo no supe qué hacer, entré en pánico y recogí los pedacitos. Los llevé personalmente al contenedor de basura y después regresé como si nada, como si no hubiera pasado absolutamente nada. Y lo peor es que hasta el momento mi esposo no sabe que yo fui la responsable de la misteriosa desaparición de esas tazas.
0: Oigan, ¿ustedes creen que es culpable o inocente?

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0: Así es, seguimos con esta música para el barrio. Esto es Grupo Verdugo con el baile de San Juan, ya a las 10:19.
1: Siete.

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1: Para una buena noche de luna, aquí está Luna de Gerardo Coronel y Saúl el Jaguar, ya de las 10:23.

0: Las 10 de la noche con 26 minutos. Así es, aquí seguimos acompañando a todo el barrio del Valle de México hasta la medianoche, ¿no? Nos vamos a ir. Hoy toca hasta la medianoche y te juzga el barrio hasta las 11. Oye, por acá, qué buena respuesta de la audiencia del barrio. Mira, dicen que no juzgan. Y está sobresaturada la bandeja por acá. Nos mandaron otro audio porque, mira, no conforme con la situación de las tazas, esta persona que nos manda la situación de las tazas que rompió en la cafetería de su esposo y que hasta la fecha no se ha dado cuenta, no conforme con eso, nos comenta otra cosa, fíjate.
1: Una vez regalé algo que me regalaron a mí y me descubrieron.
0: O sea, regaló algo que le regalaron a ella y la descubrieron. Espero que no haya sido el esposo, ¿verdad? Espero que no haya sido el esposo. Y por acá, ¿tú qué crees de esta situación? O sea, mira, rompió las tazas. Aparte, le regalaron algo a ella. Y luego esa situación, ese regalo, lo regaló ella a otra persona. Por eso digo, está crítica la situación, ¿eh? Noche de confesiones en el 103.7. Qué bueno que tienen esa confianza, claro que sí. Oye, me gustó este audio otra vez, porque la neta, para que lo escuchen los que no lo escucharon.
1: Una vez regalé algo que me regalaron a mí y me descubrieron.
0: Ok, entonces, ¿ustedes qué piensan? ¿Es culpable por esta situación o es inocente? Pero me gustaría saber qué es lo que le regalaron. Que nos cuente el chisme completo, por supuesto, en el mismo WhatsApp de la cabina 58650532. Y por acá nos dicen, eso se llama reciclaje emocional. ¿Es culpable? Por supuesto. Por acá nos dicen también, el regalo dio más vueltas que un boomerang. Más vueltas que la vida misma, ¿no? Por acá nos dicen también que es inocente porque si no lo usaba, mejor que alguien lo aprovechara. Así es que, qué bueno que lo regalaste. Por acá dice alguien que sí te apoya. Y nos siguen diciendo, es culpable porque lo peor no es regalarlo, es que te descubran. La economía está difícil, nada se desperdicia, así es que es inocente. Claro que sí, por acá nos dicen. A ver, ¿qué es lo que regalaste? Ya sabemos qué es lo que regaló.
1: Un arreglo floral.
0: Un arreglo floral, fíjate. Un arreglo floral. Yo no sabía que se podía reciclar. O sea, yo había hecho lo de regalar la misma bolsa, ¿no? Del regalo. Si estaba en buenas condiciones, usar la misma bolsa, reciclarla. Eso sí, el moño. Pero un arreglo floral, o sea, ya es algo extremo, ¿no? Es como, no sé, las flores ni siquiera alcanzaron a marchitarse y ya tenían nueva dueña, fíjate. O dueño, ¿no? También. ¿Y qué otra cosa puede ser ante esta situación? No sé. Yo siento que ese ramo tuvo más dueñas que un coche de segunda mano, fíjate. Así es que, ojo con lo que regalan. Hasta los arreglos florales ya están poniéndose ahí en modo recicle. Por acá nos siguen llegando los mensajes 58650532. ¿Crees que es culpable? ¿Crees que es inocente al reciclar un arreglo floral? Por acá nos dicen, ese ramo hizo más visitas que un candidato en campaña. Nos dicen también por acá, inocente porque es mejor regalarlas que verlas secarse en un rincón. Claro que sí, es mejor, mejor que las aproveche alguien más. Por acá nos dicen, el ramo cambió de casa sin firmar su salida. Es claro. Correcto, o sea, es culpable, ¿verdad? O inocente, ¿no? Es culpable, por acá nos dicen. Y también nos dicen, inocente porque las flores tuvieron una segunda oportunidad en la vida, así es que hay que verle el lado positivo a la cosa. Oye, ¿qué otra anécdota tendrá esta mujer para compartirlo al aire? Fíjate, no compartió una, compartió dos, ¿eh? Así es que eso habla mucho de ti. Claro que sí, ya a las 10:31, tú sigue compartiendo tus anécdotas, que este espacio, y yo no te juzgo, te juzga el barrio.
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0: Las 10:32 y mira, nos dicen por acá, lo regaló porque se daría cuenta el esposo. Así es, las 10:32, astucia.
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1: Y esto forma parte del álbum Tributo al Rey con Banda. Es de Vicente Fernández y El Recodo. Ya las 10:38.

0: las 10:41. Ahí estuvo del álbum Tributo al Rey con Banda. Me gusta este álbum, la neta es que tiene, trae buenos temas, trae buenos arreglos, buen concepto, buena idea de Don Chente Fernández Jr. Ya las 10:41 y ya estamos en el final de Te Juzga el Barrio. Fíjate que hoy tuvimos un caso bastante interesante porque una persona nos mandó, no uno, dos casos que hizo en la semana, creo, en la semana pasada, dos casos que le sucedieron. Autoinvitarse a la cafetería de su esposo, romper las tazas, luego esconder el cuerpo del delito y después de esto no decir nada, guardar su silencio absoluto hasta la noche de hoy. Después de esto nos confesó que le regalaron un ramo de flores y que justamente lo regaló. No lo dijo como tal, ¿verdad? Pero el barrio dice que es para que no se diera cuenta a su esposo, así es. Bueno, eso es lo que dice aquí Gisela, mira.
1: Claro, para que el esposo no se diera cuenta.
0: Exactamente, pues es lo que dice. Regaló. Es lo que dice Gisela, es lo que dice Ricardo también, es lo que dice todo el mundo. Así es que, bueno, ¿usted cree que sea culpable o inocente esta mujer? Miren, barrio, ¿qué es peor? ¿Regalar un arreglo floral que te dieron o que la persona que te lo regaló lo vea en la casa de alguien más? Eso sí está loco, eso sí está rudo, ¿eh? Ahí se los dejo a la reflexión. Yo me voy a la pausa, regreso. Gracias por participar en esta noche de chisme, noche de situaciones bastante bochornosas. Yo no te juzgué, te juzgó el barrio. Vamos a la pausa, regreso con más.
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4: Revista del Consumidor Radio. ¿Sabías que un mal uso de tu rastrillo desechable no solo acorta su vida útil, sino que también favorece la aparición de bacterias? Cuidar tu piel empieza desde saber elegir el producto correcto en el supermercado.
5: Además, si viajas a alguna de las sedes de la Copa Mundial 2026, te compartimos las mejores opciones para mantenerte conectado. De esto y más platicamos hoy. Quédate en Revista del Consumidor Radio.
4: Revista del Consumidor. Los rastrillos desechables son herramientas de afeitado que tienen como objetivo ofrecer una opción práctica, higiénica y económica para el cuidado personal. Este tipo de productos son de uso limitado, ya que dependiendo de su calidad pueden durar de 5 a 10 afeitadas.
5: Su bajo costo los vuelve ideales para viajes o uso ocasional. Además, su distribución es amplia, pues se encuentran en supermercados, farmacias o tiendas de conveniencia. Están fabricados principalmente de plástico, lo que puede facilitar su manejo. Cuentan con un mango, un cabezal con navajas preinstaladas de acero inoxidable y una banda lubricante.
4: En el mercado podemos encontrar modelos para mujer y para hombre, y aunque la tecnología es similar, cada tipo de rastrillo se segmenta por género para adaptar su forma y banda lubricante a diferentes zonas del cuerpo. Esta segmentación responde a las necesidades prácticas y estrategias de marketing, que suelen reflejarse en los precios, ya que los productos de mujer son más caros que los de hombre.
5: Para ayudarte a elegir mejor, el Laboratorio Nacional de Protección al Consumidor puso a prueba la resistencia y desempeño de 26 modelos distintos, 13 modelos para mujer y 13 para hombre. Se realizaron distintas pruebas para comprobar que los empaques incluyeran la información comercial en español de acuerdo con las normas oficiales mexicanas. También se revisó a detalle el estado de las navajas, analizando el estado original del filo y que estuvieran libres de oxidación o cualquier daño.
4: También se determinó la carga máxima de los mangos antes de romperse. En este caso se convocó a un panel de personas consumidoras que calificaron aspectos como la efectividad en el afeitado, la experiencia de uso y el cuidado y protección que brindan a la piel.
5: En el caso de los rastrillos para mujer, los resultados fueron los siguientes. Todos los modelos analizados presentaron su información comercial correctamente. El modelo de la marca Chedraui presentó imperfecciones incisiones en las hojas, navajas. Tres modelos de Gillette, dos de Equate, Chic, Envisage y Vic, obtuvieron la excelencia en la prueba de cuidado y protección de la piel. Los productos que calificaron con excelencia al promediar todas las pruebas fueron Vic, Envisage, Chic y tres modelos de la marca Gillette. Recuerda que la calidad puede ser la misma, pero el precio no. Por ejemplo, el paquete de Chic cuesta 161 pesos y trae cuatro piezas. Estarías pagando 40 pesos por rastrillo. Por su parte, el paquete Gillette Venus Extra Suave cuesta 154 pesos, pero al traer menos piezas, cada rastrillo te cuesta 77 pesos, casi el doble. Por eso es importante que compares los precios y desempeño de cada producto.
4: Ahora, en el caso de los rastrillos para hombre, se encontró que todos los modelos presentaron correctamente su información comercial. Tres modelos presentan imperfecciones en las navajas, Chedraui y dos de la marca Daycare. Cuatro modelos calificaron con excelencia en la prueba de cuidado y protección en la piel, tres de la marca Gillette y uno de la marca Envisage. Es importante evaluar el desempeño y el costo por unidad antes de elegir. Por ejemplo, en el paquete Envisage, calificado con excelencia, cuesta 40 pesos y contiene dos piezas. Estarías pagando 20 pesos por rastrillo. Por su parte, el paquete Vic de cuatro piezas cuesta 107 pesos, lo que eleva el costo a 27 pesos por cada pieza.
5: Usa tu presupuesto de manera inteligente. Presta atención a las recomendaciones de compra y uso. Compra tus rastrillos en comercios establecidos y revisa que el empaque esté en buenas condiciones. Guarda tu comprobante en caso de que necesites realizar algún cambio por defectos de fábrica. No compartas el rastrillo con otras personas, aunque sean de tu propia familia. Cámbialo cuando notes que necesitas hacer más presión para rasurar adecuadamente.
4: Usa gel o crema para afeitar. De esta forma tu piel sufrirá menos. Usa crema sin fragancia o aloe vera para cuidar tu piel después de afeitarte. Déjalo secar después de utilizarlo. La humedad puede dañar las navajas. Guárdalo en un lugar limpio y sin humedad después de usarlo.
5: Tu elección va más allá de la marca. Se trata de calidad, precio y sobre todo responsabilidad. Al terminar la vida útil de tu rastrillo, no olvides desecharlo de forma segura. Envuélvelo en material resistente o colócalo dentro de un envase vacío para evitar que las hojas queden expuestas. No olvides que la información es tu mejor aliada para consumir de manera responsable.
2: Vista del consumidor.
4: Boletos digitales, mapas, transportes, pagos y hospedaje dependen del acceso a datos móviles. Pero, ¿sabes cómo mantener la conexión al cambiar de ciudad o país sin agotar el saldo, pagar cargos inesperados o perder tu número? Para controlar el uso de tus datos móviles y evitar gastos excesivos en tu celular, tienes que saber qué es lo que estás usando.
5: Si cruzas la frontera y quieres seguir conectado, el servicio de roaming permite que tu número funcione fuera de México, ya que al momento de pisar suelo extranjero, tu celular se conecta a la red de otro operador para que no dejes de postear ni de llamar.
4: Es importante que tomes en cuenta que las tarifas internacionales suelen ser más elevadas, dependiendo de tu plan, operador y país que visites. El cobro puede ser por cada minuto, mensaje o megabyte que uses.
5: Si el roaming no es para ti, sigue estas recomendaciones. Primero, revisa si tu plan ya lo incluye. Y si no es así, desactiva la opción en tu configuración, porque al cruzar la frontera, el equipo podría conectarse automáticamente y generar cargos imprevistos.
4: También verifica cuál es tu línea predeterminada para llamadas y datos. Así evitarás activaciones por error y costos adicionales. Viaja con información y evita sorpresas con la cuenta.
5: Ahora hablemos de las eSIM, un chip digital que se descarga mediante un código QR o una aplicación.
4: Este puede incluir llamadas y mensajes o solo datos. Su ventaja es que te permite conservar el número habitual, ya que los dispositivos pueden manejar dos líneas simultáneamente, la física y la digital.
5: Para viajes internacionales, muchas personas optan por una eSIM regional que les brinda datos móviles y simultáneamente mantiene la línea original exclusivamente para llamadas importantes o emergencias.
4: Presta atención, sigue estos tres pasos clave. Primero, verifica qué incluye exactamente el servicio. Segundo, revisa a detalle los términos y condiciones. Y tercero, confirma quién es el proveedor y bajo qué esquema opera.
5: Toma en cuenta que no todas las eSIM cumplen con los mismos requisitos regulatorios que los operadores tradicionales. Por eso, antes de pagar, lo mejor es informarte bien.
4: Por ello, te traemos una guía rápida para que sepas si debes usar roaming o una eSIM. En caso de que uses roaming antes del viaje, verifica si tu plan incluye Estados Unidos y Canadá. Confirma si se activa de manera automática y revisa muy bien los límites de uso y las tarifas adicionales. Ya cuando estés en tu destino, activa el roaming solo si lo necesitas. Monitorea constantemente tu consumo desde la app de tu operador y cuando por fin regreses a casa, desactiva el roaming si ya no lo vas a usar y revisa cuidadosamente tu factura.
5: En cambio, si eliges la opción de la eSIM, toma en cuenta lo siguiente. Antes de empacar tus maletas, verifica la compatibilidad y confirma que tu equipo esté desbloqueado. Compara planes regionales para Estados Unidos, México y Canadá. Descarga y activa la eSIM antes de salir de viaje. Durante tu estancia, configura la eSIM como tu línea principal de datos. Desactiva el roaming en tu línea principal y monitorea el consumo de datos en el plan que contrataste. Y al volver a tu hogar, elimina la eSIM temporal si solo era para el viaje y verifica que tu línea principal vuelva a ser la predeterminada.
4: Una estrategia que puede funcionarte es mantener tu línea física activa para cualquier emergencia y utilizar una eSIM regional para el consumo intensivo de datos.
5: Recuerda que la conectividad la vas a necesitar para todo, desde mostrar tu boleto digital hasta encontrar a tus acompañantes. Lo mejor es conocer todas las variantes, porque solo tú puedes decidir qué opción se adapta más a tus necesidades.
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0: Las 10 con 54 minutos. Yo soy el malo. Aquí está Maelo Ruiz.
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0: Ahí estuvieron los dos carnales, así es, así se llama la agrupación, la canción Me Derrito, Eres Casado de Huracanes del Norte. También escuchamos Una Buena Salsa con Gilberto Santa Rosa, Lo Que Yo Quiero y Yo Soy el Malo con Maelo Ruiz. Las 11 de la noche con 7 minutos, gracias por seguir aquí en esta frecuencia, en este espacio que es de ustedes al final de cuentas. Oigan, y atención a todos los padres de familia, a todos los papás del Valle de México, porque ¿qué crees que Abel Maldonado invita a restaurante y salón de eventos Finca Maldonado?
1: ¿Claro?
0: 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Oye, nada más te voy a spoilear un poquito, es para uno de los partidos, uno de los encuentros de la selección mexicana en la fase de grupos, así es que súper pendientes, papitos del Valle de México. Oigan, yo me puedo autoinscribir, pásame una pluma suave, pásame la libreta, porque en este momento anoto mi nombre. Las 11:08, vámonos a la pausa, regreso con más.
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0: gustas, te gusto. Piénsalo, ya las 11:12.
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6: Ahí está la chancla de Mexi Latin Show, y a las 11:19.

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2: Algo romántico para esta noche de Cristian Nodal. Tenía que ser ya las 11:26.

0: Ahí estuvo el forajido con esta canción que se llama Sabina. Sí, es su nuevo nombre, el forajido. Oye, por cierto, yo vi un micrófono que le hicieron a Cristian Nodal. De hecho, se lo hizo un conocido, por supuesto, y le quedó súper bien. Digamos que es como el forro del micrófono, ese como esqueleto acompañado de una tipo columna vertebral y un corazonzote, el cual hace alusión a la gira Palcora Tour. Entonces le quedó muy bien, la verdad, a esta persona. Se llama Cristian, así es, le mandamos un saludo a Cristian, talentosísimo, que hace estos diseños. Le hizo el diseño de este esqueletito a Cristian Nodal. Y por supuesto, pues ahí está, ¿no? Dando de qué hablar siempre el forajido. Cosas buenas y cosas malas, lo importante es que está en el foco del público y que aquí siempre lo vamos a apoyar. Claro que sí, ya las 11:29. Vámonos a la pausa, regreso con más.
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0: Así es, para el amor no existe condición. Ya a las 11:42 en este momento acabamos de escuchar a Julión Álvarez y fue así. Oye, también desbloqueando recuerdos en el 2015, es correcto, esta rolota de don Julión Álvarez. También escuchamos a Junior H con Frontera Altavoz, se llamó la canción. Ayúdame de los dos de Tamaulipas y Cañaveral con Kalimba, Lágrimas de Escarcha. 11:43 en este momento. Te sigo mandando besitos, besos a las babies que nos están sintonizando en este momento, en esta noche. Gracias por quedarse hasta altas horas, ¿eh? Gracias por desvelarse con uno. De verdad que de aquí todavía falta un rato en mi caso, ¿no? Todavía aquí terminamos a las 12, pero llegamos a la casa todavía hacer actividades, hacer que hacer, fíjate, ¿eh? Hacer que hacer, aunque usted no lo crea, porque pues no hay que tener tirado, ¿verdad? También llegamos a la casa a hacer tarea. No es cierto, antes que sí llegamos a casa a dormir como debe ser, a descansar, ya casi, hay que descansar bien, fíjate, por ahí hay una teoría dentro de todas estas cosas que tú te puedes encontrar en las redes que hablan de la salud, que hablan de dormir bien, descansar bien, y se ha escuchado mucho tiempo, ¿no?, que si tú te duermes a cierta hora y despiertas a tal hora, descansas más que si te duermes en número par, y todo esto al final es una teoría, porque a ver, imagínate que me dicen, es que si te duermes en número par a las 12, descansas más, ¿no? Porque si te duermes a las 11, pues es como que el organismo se malacostumbra, esa es la teoría, ¿no? La mente detecta que te estás durmiendo a las 11 de la noche, a las 7, números impares. Pero a ver, yo pregunto, ¿y si me voy a otro país donde haya una hora más? ¿Mi cerebro, mi organismo, cómo va a saber que es una hora más, una hora menos? La neta es que luego la gente en redes sociales nada más sube cosas por subir con tal de ganarse unos cuantos likes. Así es que no se crea todo lo que dicen ahí del cuerpo, de la mente, que los órganos. No. Sí, todo tiene un uso, todo está diseñado para algo, pero debe haber un respaldo científico y no solamente de Insta y de Facebook y de YouTube. Ya a las 11:45. Vámonos a la pausa, regreso con más.
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3: ¡Qué buen bloque musical! Aquí está el Bebeto. Seremos ya las 11:52.

0: No cabe duda, qué temazo, por supuesto, acabamos de escuchar. Con esto cerramos con broche de oro. Creo que es de lo mejor que ha hecho Carin León, hay que decirlo así. Es de lo mejor estos duetos, estos featuring con Ricky Martin, canción del año pasado. Oigan, gracias, gracias por acompañarme. Me despido, sean felices, duerman rico, descansen. Ya no cenen tanto, porque ya sabes, las agruras están cañonas, a la orden del día. Y más cuando uno ya tiene 37 años. Así es, 37, aunque parezcamos de 30 y tengamos alma de 25. Lo importante es cómo te sientes, no la edad que tienes en realidad. ¿Sí o no? No sé, pero yo me siento de 25. No sé ustedes. A ver, cuéntenme cuántos tienen y de cuántos se sienten. Bueno, eso ya lo dejamos para al rato, a las 12 del día, en el exitómetro de cristal, porque ahorita ya se nos acabó el 20, ya se nos acabó el programa. Regresamos 12 del día, recuérdalo, mañana. Todavía estamos en miércoles, mañana jueves 4 de junio, 12 del día, exitómetro de cristal. Carlos Forbes los saludó, los acompañó, los leyó, los atendió, les escribió. Y por supuesto estuvimos aquí echando buen cotorreo con todo el barrio, porque esta noche el barrio también te juzgó. Oigan, quédense con buena música. Ahora sí me despido, sean felices. 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Arroba Radio Cristal MX. Y también en la página, va que va, si no tienes la aplicación. Si estás de viaje, vas a salir de viaje, pero no te quieres desconectar, entonces te sugiero que descargues la app Radio Cristal en la App Store, en la Play Store, en cualquiera de las dos. Y ahora sí me despido. Bonita noche. Sean felices. Hasta al ratito.
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3: 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Siempre, sin jamás partirte. Y cuando decidas irte, llévame, Señor, contigo. Porque el pensar que te irás me causa un terrible miedo. 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Llévame en tu compañía donde tú vayas, Jesús. 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

0: buenas, buenas noches. Bienvenidos sean todos ustedes a través de Radio Cristal. Yo soy Uriel Soto. Para mí es un placer acompañarte en esta noche con toda la buena música, tratando de llevarte e irradiarte la buena vibra hacia donde quiera que estés y también llevarte toda la buena información que traemos preparada para ti en esta noche. Hoy platicamos acerca de Dato Futbolero y es que ya se acerca la contienda más grande del fútbol, señores. Y les voy a platicar acerca de un ranking que salió ahí en las redes sociales acerca de los equipos más caros de ver en esta próxima competencia mundialista. Y hay que mencionar que los países más caros de ver van a ser en específico, o más bien están predominando la lista más, los países americanos, latinoamericanos, que son los que se les tendría que pagar más para poder visualizar sus juegos en los estadios totalmente en vivo. Pues bueno, quédate con nosotros y te platico de esto y mucho más a través de Radio Cristal.
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0: Continuamos platicando a través de Radio Cristal. Yo soy Uriel Soto. Oigan, seguimos con buena música, seguimos con buena vibra, pero también tenemos ya listo el dato interesante de esta noche. Vamos a platicar de dato futbolero. Y es que tenemos ya el ranking de los equipos más caros de ver en esta próxima competencia de fútbol. Y es que, oigan, hay países que sí, muchas personas estamos muy, muy dispuestos a ver, también a pagar el boleto de lo que cuesta para poder visualizar el juego. Pero ¿qué creen? Que los países latinoamericanos están dentro del ranking principal de los países más caros para ver en este próximo mundial. Y arrancamos con la selección mexicana, que esta es la más cara de ver en esta competencia, con un aproximado del precio del boleto de unos $1,848, seguido de la selección portuguesa con $1,391 para poder visualizarlos, después la selección colombiana, que para poder ver a esta selección tendríamos que pagar un aproximado de $1,298. Continuamos con la selección brasileña, que también es de los favoritos también a ganar la competencia, que para verlos a ellos tendríamos que pagar un total de $1,250 para poder pasar a ver un partido en alguno de los estadios de aquí del país, o de Estados Unidos o de Canadá, en donde se van a jugar estos juegos. Quédate conmigo y enseguida te platico de los demás países de este ranking.
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0: Continuamos platicando de Dato Futbolero a través de Radio Cristal. Yo soy Uriel Soto y para mí es un placer continuar contigo informándote acerca de esta próxima competencia máxima del fútbol. Y es que estamos platicando acerca de los equipos más caros de ver en esta competencia del Mundial. Y es que nos quedamos con el país brasileño. El siguiente país sería Argentina, que para poder pagar o para poder accesar a uno de los estadios a ver un partido de esta selección, tendríamos que pagar un aproximado de $953. También para ver a la selección sudafricana, que esta es una gran sorpresa, muy bien para ellos también, por supuesto, que para verlos tendríamos que pagar $934. Seguido de la selección de Corea del Sur, que para poder verlos tendríamos que pagar $921. Seguido de la selección española, que en este caso no es tan de los favoritos, o al menos no está ni siquiera en el top 5. Para poder verlos a ellos tendríamos que pagar un total de $884. Y terminamos este ranking con $857 para poder visualizar a la selección de Estados Unidos, que también entra dentro de las más caras en visualización para esta próxima contienda máxima del fútbol. Pues bueno, buenos los precios. Platícame tú en el teléfono de la cabina. ¿Tú pagarías estas cantidades de dinero para poder ver a estos equipos? Platícame en el teléfono de la cabina. Yo al menos, yo te platico, yo para ver a la selección mexicana, tal vez sí. O uno de mis favoritos, que es la selección de Portugal, también yo pagaría, pero evidentemente si tuviera el dinero. Si no, ni le hacemos el cuento. Vámonos al corte comercial. Enseguida regresamos con mucho más.
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0: Buena vibra, ya casi cerrando esta hora de programa en la cual te acompaño. Oigan, nos empezaron a llegar muchos mensajes en el teléfono de la cabina y justamente con la pregunta de esta noche. ¿Tú pagarías estas cantidades exorbitales de dinero para poder ver alguna de tus selecciones favoritas en la contienda máxima del fútbol? Miren, yo la verdad les dije hace rato, yo sí pagaría por ver al menos a la selección mexicana o a uno de mis favoritos a ganar, para mí, que sería la selección portuguesa, si tuviera el dinero, si tuviera. Tal vez, si no, evidentemente, si no lo tengo, no lo voy a poder pagar, pero si tuviera el dinero lo pagaría, pero sí pensaría en ver si lo pago o no lo pago, porque a pesar de que tengamos dinero, señores, sigue siendo una cantidad exorbitante de dinero. Híjole, creo que nos va a salir más caro a nosotros que somos anfitriones para esta competencia, visualizar a nuestro propio equipo en nuestras propias tierras. Entonces, pues mira, la recomendación sería a lo mejor pues verla en la televisión. Yo te recomiendo que ya que se viene esta contienda, pues te recomiendo una televisión en casita, un buen espacio, un poquito acondicionado para que puedas invitar a los amigos, preparas la carnita asada, evidentemente en el día que tengas oportunidad de hacerlo, unas buenas botanas, una buena comida, unos buenos refresquitos para refrescarnos, para pasarle increíble, buena música, el partido, híjole, con esto tendríamos todo el ambiente de esta gran competencia de fútbol y por supuesto que nos la pasaríamos increíble. Es una buena recomendación, trata de seguirla y me platicas, me mandas fotos a ver cómo nos fue, que ya estamos prácticamente a nada de arrancar esta competencia de fútbol. Pues bueno, señoras y señores, eso fue todo de mi parte. Gracias por habernos acompañado a través de la frecuencia de Radio Cristal. Yo soy Uriel Soto y para mí fue un placer acompañarte en esta noche. En la producción, Rafa Madrid y Alex Arriaga, guapetones. Como siempre, es un placer trabajar con ustedes. Te quedes disfrutando de buena música aquí en Radio Cristal. Chao, chao.
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0: ¡Holis, crayolis! ¿Cómo andamos? ¡Excelente jueves! ¡Qué rico, qué placer de verdad poder acompañarte! En la producción y en los controles está el suave detrás de este micrófono. Yo soy Diana Santana. Y pues bueno, en estos 60 minutitos te vamos a platicar acerca de los beneficios de andar en bicicleta. Levanten la mano, ¿cuántos de ustedes tienen una bicicleta en casita? Estoy segura que muchos, ¿verdad? Así que bueno, empezamos por los beneficios físicos. Número uno, va a mejorar la salud cardiovascular y fortalecer tu corazón. Número 2, ayuda a controlar el peso y a quemar calorías. Número 3, fortalece piernas, glúteos y músculos del tronco. Número 4, mejora la resistencia y la capacidad pulmonar. Y número 5, es un ejercicio de bajo impacto, por lo que cuida las articulaciones mejor que actividades como, por ejemplo, correr. ¿Pero sabías que el andar en bici también tiene beneficios mentales? ¿Quieres saber de qué se trata? Te lo cuento en el siguiente bloque.
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1: Estamos de regreso con ustedes y ahora sí hablemos de los beneficios mentales que tiene el andar en bicicleta. Número uno, público, reduce el estrés y la ansiedad. Número dos, favorece la liberación de endorfinas, mejorando tu estado de ánimo. Número tres, puede ayudar a mejorar la calidad del sueño. Y número cuatro, aumenta la concentración y la sensación de bienestar. Vámonos a la pausa comercial y te cuento en el siguiente bloque los beneficios ambientales e incluso económicos. No le cambies.
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0: Este sábado a las 7 y repetición domingo 10 de la mañana. Íntimamente. Pequeño.

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0: Seguimos platicando, público, acerca de los beneficios de andar en bicicleta. Y bueno, llegó el turno de mencionarte los beneficios ambientales y económicos. Ahí te va. Número uno, reduce la contaminación del aire y las emisiones de gases de efecto invernadero. También disminuye el tráfico urbano. Es un medio de transporte económico, ya que requiere menos gastos que un automóvil, mucho menos, ¿verdad? Y también reduce la dependencia de combustibles fósiles. Vámonos a la pausa, no le cambies.
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0: Oigan, y ya para finalizar, hablemos de los beneficios a largo plazo de andar en bicicleta. Número uno, puede disminuir el riesgo de enfermedades cardiovasculares como diabetes tipo 2 y algunos tipos de cáncer. Número dos, ayuda a mantener la movilidad y la independencia en edades avanzadas. También contribuye a una mejor calidad de vida y longevidad. Incluso, dicen los expertos, que pedalear 20-30 minutos al día puede generar beneficios significativos para tu salud. ¿Y tú? ¿Te atreves a andar en bici? Nos vamos, gracias. En la producción de los controles, el suave. Detrás de este micrófono soy Diana Santana. Gracias, bye, bye.
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0: Te saludamos con todo gusto en esta madrugada a través de toda la cadena Cristal. Prácticamente la primera semana de este mes de junio y estamos listos para platicar un poquito de esos signos zodiacales, los que más beneficio tienen en este sexto mes. Quédate con nosotros porque tenemos aquí varios datos interesantes.
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0: este jueves, bueno, pues saludando a Monty Villalobos, a mi querido Rafita, y platicando el día de hoy en esta madrugada. Un ratito de aquí hasta las 3 de la mañana. Esos signos, los que se van a ver beneficiados en este mes de junio. Géminis, bueno, pues Géminis, al ser su ciclo de cumpleaños, la energía está de tu lado. Es el momento ideal para liderar esos proyectos, para cambiar de trabajo, para iniciar nuevos negocios. Los chicos y chicas de Géminis gozan de una gran agilidad mental. Y bueno, pues váyanse preparando porque tenemos por ahí algunos otros signos que se están viendo beneficiados en este mes de junio.
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0: de hoy estamos platicando un poquito de esos signos zodiacales que se están viendo beneficiados en este sexto mes, junio 2026. Cáncer, reciben una gran iluminación con este, en este plano efectivo y familiar. El solsticio les brinda una estabilidad emocional profunda, ayudando a cerrar ciclos, a sanar financieramente ciertas situaciones. Y bueno, pues están muy bien con el nivel de autoestima. Leo, son grandes protagonistas en este mes de junio. El ingreso de Venus y posteriormente de Júpiter en este signo de Leo. El clima romántico se dispara y en su momento está prácticamente ayudando para invertir en ellos mismos. Hay que invertir, Leo, en ustedes mismos. Ok, bueno, pues estamos juntos. 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

0: no se están viendo beneficiados en este mes de junio. Ya lo platicamos. Libra, Virgo y Piscis, catalogados como algunos de los signos con mayor suerte para arrancar este mes de junio. Y bueno, pues estamos prácticamente disfrutando de esta primera semana del mes de junio. Libra, Virgo y Piscis están viendo favorecidos por las alineaciones astrológicas tempranas que les abren las puertas en lo laboral y en lo creativo. Soy Chava, te mando un abrazo.
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0: pasa, chiquillos? ¿Cómo están? Muy, pero muy buenas madrugadas. Bienvenidos todos a este jueves maravilloso. Un viernes chiquillo. La verdad, estamos bastante contentos de disfrutar este jueves bonito, agradable, lleno de trabajo. Bien por todos nosotros. Gracias, Dios. Vamos arrancando. Está Emiliano en la producción, al igual que Alex, el león, que está con todo y hasta rascadita de nariz. Soy su amigo Manuel. Es otra cosa, amigo. Perdón. Soy su amigo Manuel Barrón. Y les prometo que estos 60 minutos vamos a viajar a los 90, un poquito a los 80, porque ahí también habían mucha música, muchos éxitos de los grandes grupos, pero nos vamos a concentrar más en los 90, donde realmente fue la cepa de la música grupera, de la onda grupera como se conocía en aquel tiempo. Ahorita ya se conoce como el, ¿cómo se llama? ¿Cómo se llama el género regional? El regional. Antes se le llamaba onda grupera, pero bueno, vamos a disfrutar de todo esto. Comunícate a nuestro WhatsApp y también a líneas telefónicas.
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0: Papás, amigos míos, pues es 4 de junio, me imagino que pues ya estarán pensando a ver en qué se va a mochar la mamá, los hijos y demás para consentirlos. Ojalá que sea algo agradable, algo para convivir. Normalmente los festejos para papá, más que de mamá para papá, los festejos son para toda la familia. No es mala onda, pero sí. Hace rato comentábamos que hasta para los comerciales, ¿no? Antes los comerciales, bueno, no antes, siempre los comerciales para mamá tienen unos textos bien bonitos, bien pensados, bien tiernos. Y hace rato me tocó grabar uno para papá, pero más a fuerza que de voluntad del texto, ¿eh? Pero bueno, en fin, papá, que te vaya muy bien. Mientras, seguimos chambeando y estamos contigo.
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0: ¡Qué barbaridad tan bárbara! ¡Qué bonitas canciones! ¡Qué recuerdos tan bonitos! Como dicen los Temerarios, ¡qué recuerdos tan bonitos! Los Temerarios, Bronco, los Bukis, Jonix y tantos que obviamente están aquí en los grandes grupos. ¡Pídelos!
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0: Ya nos vamos, muchas gracias. A nombre de el buen Emiliano y también Alex León, soy su amigo Manuel Barrón. Mañana, ahora sí viernes, estaremos con cada uno de ustedes en este muy bonito espacio que es el de los grandes grupos. Gracias de verdad, ¿eh? Se quedan en la muy buena compañía de la Beckers. No se vayan. Cuídense mucho y pórtense muy bien.
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3: Hola, ¿cómo estás, mi guapurita? Qué gusto poder saludarte en este jueves, a través de Radio Cristal, ya contigo donde quiera que estés acompañándote y felicitando, por supuesto, a todos aquellos que el día de hoy están de cumpleaños, celebrando algo bonito y especial. Felicidades para todos ellos, a tus órdenes en nuestras redes sociales. Ya sabes, yo te lo sabes, en redes sociales, en el Facebook, en Radio Cristal, en Instagram, en TikTok, en X, en el WhatsApp que ya conoces, y todo para que esta mañana la pasemos a gusto felicitando a todos los cumpleañeros.

estamos acompañándote donde quiera que estés en esta linda mañanita, mi guapurita. Pendientes de las diferentes promociones que tendremos en este mes de junio para todos los papis, las Cristamóvil, y en cabina tendremos muchas, muchas sorpresas. Vamos a tener especial también del Día del Padre. Bueno, estamos preparando algo grandioso para ti. Muy bonita mañana, continuamos con más.

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3: Oigan el chismecito de Jorge Medina. Jorge Medina y Josi Cuen andan haciendo gira por todos lados con este tour que se llama, con esta participación que tienen juntos, ¿no? Y así se llama, juntos. Entonces de pronto están promocionando los conciertos y van a algunas entrevistas con medios de comunicación. Le preguntan a Jorge Medina que si grabaría un tema con Ángela Aguilar y él dice que sí, que a él no le importa lo que diga la gente. Él haría un dueto con Ángela Aguilar, él haría un dueto con Cristian Nodal, porque él lo que se fija es en el talento y no en la vida personal. Él no es quien para andar juzgando cosas. Él ya está viejo y no entiende cómo el odio puede ser así hacia una persona que uno no conoce. Y dice una frase bien bonita: primero hay que conocer a la gente y luego ya ponte a juzgarla. Y yo cerraría este comentario con esa frase que decía mi abuela: no escupas pa'l cielo, porque todo lo que sube baja. Bueno, ahí están. Vamos a escuchar a Juntos.

disfrutando donde quiera que estés en esta linda mañana. Gente que se reporta a través de las redes sociales, muchísimas gracias. Nos solicitan saludos para Josefina Carrillo, para Jaquier Hernández, para Viviano Gon, para el club de fans de Los Pequeños Musical, que los vamos a tener de invitados en el íntimamente, y este club de fans siempre está pendiente de las redes sociales de Cristal. Pues vamos a escuchar algo de la banda más romántica de América, Pequeños Musical. Recuerda, sábado a las 7, domingo 10 de la mañana.

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2: Seguimos juntos a través de Cristal. Muy buenos días a la gente que está dejándonos sus comentarios a través de nuestras redes sociales. José Arias quiere saludos para todos los que estén sintonizándonos desde Fillmore, California, cerca de Los Ángeles, California, toda la racilla ya en la Unión Americana. Muchísimas gracias. Said Summers también. Hola, Jazz, muy buenos días. Te saludo con gusto. Estamos aquí en la Unión Americana saludándote desde la panadería. Para toda la gente trabajadora que anda allá en Estados Unidos, un fuerte abrazo.
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Seguimos juntos en esta linda mañanita de jueves. Buenos días y tenemos saludos para la familia Sánchez, que está solicitándonos un tema para mover el esqueleto, para bailar. Hola Jazz, muy buenos días. Familia Sánchez, te pedimos algo movidito. ¿Algo movidito qué será? Pues una cumbia, mi Rafita, ¿no? Para arrancar la mañana con actitud.

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2: Saludándote con todo gusto, David, este mensaje es para ti.
3: Hola, hola, buenos días, ternurita. De aquí David reportándose desde Lerma. ¿Podrás complacerme ahí con la canción de La Mujer que Soñé de los Temerarios? Gracias, que tengas excelente día.
2: Con muchísimo gusto para David, esto de los Temerarios, La Mujer que Soñé.

0: tu tía, te deja este mensajito, mi amor.
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2: Hola, buenos días. ¿Me podrías poner unas mañanitas para mi sobrina Meli? Ya que hoy cumple 7 años, de parte de sus abuelitos y de su tía, Leima. Te escuchamos aquí en Palmillas. Gracias.
0: Con esto cerramos. Rafita Madrid en la producción, soy Jazz Quebec y juntos te deseamos una excelente mañana. Nos escuchamos en un ratón, con permiso, buenos días.

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Y cuando decidas irte, llévame, Señor, contigo. Porque el pensar que te irás me causa un terrible miedo. De si yo sin ti me quedo, de si tú sin mí te vas. Llévame en tu compañía donde tú vayas, Jesús. Porque bien sé que eres tú la vida del alma mía. Si tú vida no me das, yo sé que vivir no puedo. Ni si yo sin ti me quedo, ni si tú sin mí te vas. Por eso más que a la muerte, temo, Señor, tu partida. Y quiero perder la vida mil veces más antes que perderte. Pues la inmortal que tú das, sé que alcanzarla no puedo. 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

0: Crayolis, las 6:05. Es Brindis, se llama ¿Por qué eres tú?
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0: ¡Yolis, crayolis! ¿Cómo estamos? Bienvenidos y bienvenidas una vez más. Qué gusto, qué placer de verdad poder acompañarlos a través de los micrófonos del 103.7 de su FM. Soy Diana Santana y me quedo con ustedes hasta las 9 de la mañana. Así que empecemos a hacer contacto a través de nuestro mensajito de WhatsApp. 55 58 65 05 32. Repito, 55 58 65 05 32 es el número que te va a conectar directamente a la cabina del 103.7. Y acuérdate que estamos en el mes de junio, mes de papá, y también este mes estamos regalándote pasteles cortesía de Pastelería La Mexicana y el 103.7. Así que si tienes a tus cumpleañeros del mes de junio, repórtalos en este momento. Así estamos iniciando el turno. Bienvenidos, pásenle a lo barrido.
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1: Las 6 de la mañana con 21 minutos. Oigan, repórtense a través de un mensajín. Por ejemplo, mi amigo Dani. ¡Olis, buenos días!
2: Hola, hola, buenos días, Dianita. Un gusto escuchar esa linda voz. Te mando un fuerte abrazo y muchos saludos para los radioescuchas. Que tengan un excelente y bendecido día. Aquí estamos a la orden. Gracias, buen día.
1: Buenos días, Dani. 6:22
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Ya a las 6 de la mañana con 28 minutotes. Samurai se llamó Un Día Sin Ti. Oye, juevesito, se siente como un poquito más frío que en días pasados. La temperatura actual, 14 grados. Tendremos una máxima de 22 y una mínima, justamente así, de 14. Hoy hay probabilidad de lluvia, estará haciendo pues un poquito de fresquecito, ¿no? 22 grados como máxima, mínima 14 y actualmente el termómetro está marcando 14 grados. Oigan, ¿y quiénes son las personas que están celebrando su santo hoy jueves 4 de junio? Atención. Si tú llevas por nombre Ruth o si tú te llamas Noemí, para ti muchas, pero muchas felicidades.

0: compañeros. Conocemos, tenemos a alguien cercano que se llame Ruth o Noemí. ¿Qué dice el público? ¿Tienen ustedes a alguien cercano con estos nombres? A ver, cuéntenme, Ruth. Ay, ahora sí ni de un famoso me acuerdo tú. ¿Ruth o Noemí? ¿Noemí? Ay, no, público, ahora sí les ando quedando mal con el santoral, ¿eh? No te vengo manejando a alguien que se llame Ruth o alguien que se llame Noemí cercano. No, no, de verdad que ahora sí, no, ¿eh? Ya le estaba echando coco desde la canción de Samurai. Y no recordé a nadie con esos nombres. Pero bueno, no te preocupes. Si tú tienes a alguien que se llame Ruth o alguien que se llame Noemí, pues felicítala, porque hoy está celebrando su santo. Voy a la pausa comercial, no le cambies. 6 de la mañana ya con 31 minutos.
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0: Yay. Oigan, ahí estuvo el grupo que vale lo que pesa. Se llamó Dile a tu Corazón. Julián Álvarez, Rey sin Reina y los Guardianes del Amor de Arturo Rodríguez con Bronco de lo nuevecito, ¿eh? Un estreno del 103.7 se llamó Amor se escribe con llanto. Ay, las 6:41 de la mañana. Los invito para que se reporten en el 5558-650532. Es el número que te va a conectar directamente a la cabina del 103.7. Oigan, por acá dice, hola Yanita, buenos días. ¿Puedes mandarle un saludo a mi prima Ruth, que hoy es su santo? Ok, claro que sí. Saludos para tu prima Ruth. Y para todas las Ruth del mundo mundial que nos estén escuchando, que nos sintonicen, porque hoy están celebrando su santo. Oye, pero ¿en qué municipio, en qué colonia nos anda escuchando tu prima Ruth? Digo, hay muchísimas primas Ruth para poderle, pues, decir su saludo como más personalizado, ¿no? Me sonó como a ese meme que de repente dicen de, oye, me mandaron saludos en la radio. ¿A poco? ¿Quién? Dice, no, pues nada más dijeron un saludo para todos los que nos están escuchando. Así sentí este saludo para Ruth, para tu prima Ruth, que nos está escuchando. Abrazote para ella y para todas las Ruth. Voy a la pausa comercial, 6:42 de la mañana. No le cambies.
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0: Las 6 de la mañana con 58 minutos. 6:58. Eso. Jueves. Es viernes chiquito. Es viernes chiquito. Voy a ir a la pausa comercial. Repórtate 5558-650532. Oye, espero que te esté saliendo todo al 103.7, que te hayas bañado y tu agua haya salido muy calientita, que el cafecito de la mañana te sepa demasiado rico, que todos los semáforos te agarren en verde, que llegues temprano y cheques a tiempo en tu chamba para que no pierdas el bonito bono de puntualidad. ¿Qué más? Que te haya cerrado el pantalón que querías que te cerrara. Bueno, espero que todo vaya marchando de maravilla en este jueves 4 de junio. Voy a la pausa comercial, no le cambies. Regreso en 30, bueno, en un minutito, hombre.
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0: Las 7 en punto. Y acuérdate que en este mes de junio, no hombre, tenemos muchas sorpresas para papá y para su auto. 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

0: Se llama Ya no vives en mí, 7 de la mañana con 3 minutotes, 7:03. Oigan, ahí se viene la información de los expertos. ¿Y sabían ustedes que consumir fibra tiene muchos beneficios para la salud?
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1: Vámonos con esto de Juan Carlos el Conde. Se llama De Vez en Cuando, 7:06 a.m. 6 minutos.

0: 7 de la mañana ya con 9 minutotes, 7:09, Juan Carlos el Conde se llamó de vez en cuando, la clave nueva, sí, ya no vives en mí y diferente nivel con los plebes del rancho, le cantó a todas las lindas morenitas que nos están sintonizando en este momento. Oigan, y atención, ¿cuáles son los autos que hoy juevesito 4 de junio no circulan? Aquellos que tengan holograma en color verde, que su placa termine en 1 o 2 y que aparte de todo cuenten con holograma de verificación 1 o 2. Repito, hoy no circulan los automóviles con engomado verde, que su placa termine en 1 o 2 y que cuenten con holograma de verificación 1 o 2. El hoy no circula. Aplica a partir de las 5 de la mañana y hasta las 10 de la noche. Y ahora sí, vámonos con la información de los expertos. ¡Atención, público! Oigan, ¿sabían ustedes que consumir fibra en nuestra dieta, en nuestro día a día, tiene grandes beneficios para nuestra salud? Y no lo digo yo, señores, lo dicen los expertos. Y es que justamente la fibra es un componente clave de alimentos como frutas, verduras, legumbres, cereales integrales, y su impacto va mucho más allá que la digestión. La fibra, público, tiene grandes beneficios. Ahí te va. Número uno, protege el corazón. Cuando consumimos suficiente fibra, especialmente la soluble, puede ayudar a reducir los niveles de colesterol LDL, que pues es el colesterol malo, ¿no? Para los cuates, lo que va a disminuir el riesgo de enfermedades cardiovasculares. Otro beneficio de consumir fibra, ayuda a controlar nuestro peso. Y es que los alimentos que son ricos en fibra generan mayor sensación de saciedad, por lo que ayudan a comer menos y evitar el exceso de calorías. Número 3, regula el azúcar en la sangre. Y es que la fibra lo que va a hacer es ralentizar la absorción de azúcares, lo que ayuda a mantener nuestros niveles estables de glucosa y especialmente útil para prevenir o controlar la diabetes tipo 2. Y también previene algunas enfermedades, porque una dieta rica en fibra se asocia con menor riesgo de padecer problemas como enfermedades del corazón, ciertos tipos de cáncer, como por ejemplo el de colon, y trastornos digestivos. Ojo, consejito práctico. Intenta incluir diariamente en tu ingesta frutas como manzana o pera, verduras como brócoli o zanahoria, legumbres como lentejas o garbanzos y cereales integrales como avena o arrocito integral. Pues ahí están algunos de los beneficios de consumir fibra todos los días. Vámonos a la pausa, no le cambie, 7 de la mañana ya con 13 minutos, voy y vengo.
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15: Las 7:18. 103.7.
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1: Oigan, ya a las 7 de la mañana con 23 minutotes, 7 con 23. Déjenme mandar un saludo muy, pero muy especial para Pedro Blancas, que hoy está celebrando su cumpleaños. Muchas felicidades, Pedro. Deseamos que cumplas muchísimos años más y que te la pases al 103.7.
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0: Las 7 de la mañana con 27 minutos, 7 con 27. Oye, pues seguramente ya te diste cuenta que hoy, 4 de junio, es el día del Corpus Christi. Así es, así como lo están escuchando, público. Fíjate, te cuento un poquito acerca de esta efeméride, esta festividad católica, del Corpus Christi, que significa Cuerpo de Cristo. Tradicionalmente se celebra el jueves siguiente de la festividad de la Santísima Trinidad, que a su vez ocurre una semana después de Pentecostés. En algunos países se mantiene en jueves y otros se traslada pues al domingo más cercano. Pero ¿cómo es que surgió esta festividad? Bueno, pues fue instituida en el siglo XIII por el Papa Urbano IV. Y algunas de las tradiciones de este día es que se hacen procesiones, también se decoran altares y hay como mucha verbena popular, ¿no? Aquí en nuestro país la celebración tiene una larga historia desde la época virreinal. Especialmente esta tradición también es conocida como la de los inditos, porque visten a los pequeñitos con trajes típicos y llevan pequeñas canastas o figuras de mulas. Por eso, en algún momento, también llegó a conocérsele como el Día de las Mulas en algunas regiones. Así que bueno, ya lo sabes, hoy, 4 de junio, es el Corpus Christi, que es una expresión en latín que significa Cuerpo de Cristo. Voy a la pausa comercial, 7 de la mañana con 28 minutos, no le cambies, es el 103.7, Bochy Vengo.
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Las 7 de la mañana con 31 minutos, 7 con 31. Oigan, vámonos con esto de Rubí Escobar. Así mira, calladitos, no se pueden enterar. Repórtate 55 58 6505 32.

las 7 de la mañana con 34 minutos, 7:34. Oye, ya viene la pregunta mañanera. Así que atención.

las 7 de la mañana con 41 minutos, 7:41. Oigan, por acá quiero mandar un saludo para Luis Mario, que en este momento va de copiloto. Se levantó desde las 5:15 de la madrugada, hombre. Saludos para Luis Mario de parte de su mami Maru, que en este momento nos está sintonizando. Oigan, y ahora sí, llegó el momento de la pregunta mañanera.

0: pregunta mañanera del día de hoy. Estamos en el mes de junio, en el mes de papá. Así que yo les pregunto. Ahí te va. ¿Cuál es el apodo que le decían o que le dicen a tu papá? No, de repente, entre los cuates, en la colonia, en el trabajo o incluso en la misma familia, en la cuadra, si es cierto, pues no conocen a don fulano de tal por su nombre, lo conocen por el apodo. Así que en este mes del padre, cuéntame, ¿cuál es el apodo que le dicen o le decían a tu papá? Compártelo con nosotros, 5558-650532. Fíjate que mi papá es pues una persona no alegre, lo que le sigue. O sea, mi papá parecía el presidente municipal de Zitácuaro porque conocía y saludaba a todo mundo. En cada esquina se paraba a saludar. Todo mundo le gritaba, ¡eh! Y mi papá volteaba, ¡eh! Ya sabes, ¿no? Entonces, a mi papá, todo mundo lo conoce como Juan el Loco. De hecho, hace muchos años, cuando vendíamos tacos y cuando vendíamos sandías y melones, así salíamos como, ¿cómo se dice? A ranchar, ¿no? Así como en cambaseo, no sé. Llenaba mi papá la camioneta, la caja de la camioneta de sandías y de melones. Y ahí íbamos mi hermana y yo arriba de las sandías, en los ranchitos. Y le decían Juan el Loco. Vendíamos los tacos y era, vamos a los tacos de Juan el Loco. Entonces, ese es el apodo de mi papá, Juan el Loco. Y al tuyo, ¿cómo le dicen o cómo le decían? Compártelo en el 5558-650532. Voy a la pausa, no le cambies.
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1: 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La música de Son de Vainilla. Por acá, oigan, cuéntenme, ¿cuál es el apodo que le dicen o le decían a tu papá? 11 minutos y ya las 8 de la mañana.

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0: 5 minutos para que ya sean las 8 de la mañana. Vámonos con tu dosis de buena vibra, tu dosis de buena energía y esta frase para que hoy, como todos los días, tengas actitud al 103.7. Oye, seguramente hay cosas que no nos salen del todo bien y a veces nos enojamos, nos desesperamos, incluso hasta nos insultamos, ¿no? Pero ¿sabes qué? Benditas sean todas esas derrotas que has vivido. Porque cada una de ellas dejó una enseñanza que te transformó. Fueron esos momentos difíciles los que forjaron tu carácter, los que fortalecieron tu fe y los que te enseñaron a levantarte cuando todo parecía imposible. Así que hoy agradece cada día, cada lágrima, cada batalla que creías perdida, porque gracias a ella tienes una mentalidad, tienes un corazón y tienes la fortaleza que hoy te sostienen. A veces es difícil comprender que los caminos más difíciles suelen conducir a las transformaciones más profundas y que muchas veces aquello que parecía que era el final, en realidad es el comienzo de una mejor versión de ti. Porque las derrotas no te vencieron, al contrario, te enseñaron a convertirte en lo que eres hoy. Así que agradece cada una de las derrotas que viviste, porque cada una de ellas dejó una enseñanza que hoy te transformó.
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0: Las 8 en punto.

0: La pregunta de esta mañana, ¿cuál es o cuál era el apodo de tu papá?
1: Hola, hola, buenos días. 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No sé por qué el tejón.
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1: Las 8 de la mañana con 6 minutos. Oigan, nuestra pregunta mañanera. Cuéntanos a través de un mensajito de WhatsApp en audio. ¿Cuál es o cuál era el apodo que tiene tu papá?
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0: Las 8 de la mañana con 11 minutos, 8 con 11. Oigan, ¿cuál es ese apodo que le decían o que le dicen a tu papá? Buenas, buenas.
1: Hola, Dianita, muy buenos días.
0: Buenos días.
1: Pues mira, mi papá, como en aquellos años era un vendedor de una empresa de lavadoras.
0: Ajá.
1: Y estaba mucho el auge del jabón Ariel que salía el Chaca Chaca.
0: Ok.
1: Así le apodaban a él. El Chaca Chaca.
0: El Chaca Chaca.
1: Se llamaba Rafael. En paz descanse. Inclusive hay una canción a su nombre. Que tengas bonito día, cuídate.
0: Igualmente, bonito día por acá, buenas.
2: Hola, Dianita Santana, muy buenos días.
0: Hoy buenos
2: por
0: días.
2: La mañana andamos en la trabajación al 103.7 con toda la actitud.
0: Eso.
2: Y no, yo te tengo una anécdota muy buena.
0: A ver.
2: Yo crecí en un barrio muy popular de Tacubaya. Vaya, vaya, Tacubaya.
0: Si no conoce, mejor no vaya.
2: Y sí, pues ahí llueven los apodos, llueven los apodos.
0: Ok.
2: Y tenía, a mi papá le apodaban, bueno, le apodan Cocol.
0: Cocol.
2: ¿Por qué? No sé, a la fecha. 50 años y no lo sé, y ahí tengo a mi viejo todavía, gracias a Dios. Un tío le decían el Sope.
0: Ándale.
2: Y a otro tío le decían el Taco.
0: ¿Nombre, la combi completa?
2: Entonces llega un primo con su esposa de Estados Unidos y se los presenta. Le presento a mi tío Cocol, a mi tío el Sope y a mi tío el Taco, y dice la amiga de Estados Unidos: oh, puros nombres de comida.
0: Oh, puro nombre de comida. Ok, perfecto. Por acá dice, buenos días, saludos. A mi papá le decían el rey de los caminos. Saludos, por favor, para mis compañeros de aquí de Panadería Mil Sabores de Oyamel, especialmente a la Luciérnaga y a Janet La Pachanga Junior. Voy a la pausa comercial, las 8 de la mañana ya con 13 minutos, 8 con 13, no le cambies.
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8: Hola Dianita, muy buenos días. Sobre la pregunta, el apodo que le ponen a mi papá, le decían el alacrán.
9: Oye, y tú también cuéntanos, ¿cuál es el apodo que le dice?

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2: Castigo. Las 8 de la mañana con 18 minutos. Se llama En Tus Manos. Échale volumen. Oigan, y síganlos contando a través de un mensajito de WhatsApp en el 5558-650532. ¿Cuál es el apodo que le decían o que le dicen a tu papá en este mes del padre? Cuéntamelo.
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1: Ajá. En su trabajo le llamaban el Popo.
2: Ok.
1: Nunca supe por qué, pero yo quiero imaginar que porque era chaparrito. Bueno, es chaparrito y gordito. Me imagino que por eso le decían así. Saludos y un abrazo, Dianita.
2: Te mando un abrazo, tú, Juan Carlos. Las 8 de la mañana con 22 minutos. 103.7.

0: Las 8:25, por acá dice Marina. Saludos, a mi papá le decían el vaga, porque siempre andaba por todos lados, menos en su casa. Por acá dice, a mi esposo le decían el panda por gordito. Te escucho en Cuautitlán. Y por acá, Sonia, ¿qué onda? A ver, ¿cómo le decían a tu papá? Cuéntame.
1: Hola, hola, Crayola, muy buenos días. Bueno, a mi papá le decían el perico, porque decían que él era perico y donde quiera era verde. Él hace 25 años que falleció. Bendecido día.
0: Por acá dice, buenos días, Dianita, soy el chino. Mira, a mi papá le decían el tuntún. Ahí está la foto para que veas que sí se parece. De parte del chino, desde Panadería La Marquesita en Jardines de Morelos. Oye, real, ¿eh? Sí, sí se parece. Bien ganado el apodo. Y por acá, buenas, buenas.
2: Alice Crayolis, Dianita Santana.
0: Hola.
2: ¿Cómo le decían a mi señor padre?
0: Ajá.
2: Decían en el siciliano. Él decía que venía de Nueva Italia, sí. Hay descendencia de Nueva Italia, pero Michoacán. Salió una película y le pusieron el siciliano. Buen día, un abrazo, saludos.
0: Por acá, buenas, buenas.
3: Buenos días, Dianita. Pues
0: hola.
3: A mi papá le decían Don Pomo. Se llamaba Pedro, pero decían Don Pedro y Don Pedro y Don Pedro para acá y Don Pedro.

0: Entonces, como ese tiempo estaba muy de moda el brandy Don Pedro, pues decían Don Pomo y Don Pomo.
1: Don Pomo, cállate. Yo pensé que porque se ponía unas guarapetas buenas. Por acá, buenas.
2: Hola, Dianita.
3: Hola, hola. Muy buenos días.
1: Buenos días.
3: Tengas un excelente día.
1: Gracias.
3: Pues, ¿qué crees que mi papi, que en paz descanse, él se llamaba Salvador?
1: Ok.
3: Y siempre chavita, chavita, chavita. Pero él en alguna ocasión nos comentaba que cuando era joven le gustaba jugar fútbol, pero él estaba muy panzón. Estaba panzoncito y le decían el garrafón.
1: Oh.
3: Y siempre, ya sabes, ¿no? Para acá, el garrafón. O ya en la colonia donde vivíamos, chavita.
1: Ok.
3: Chavita. Que en paz descanse mi padre.
1: O sea, en la cancha era el garrafón y en la colonia, chavita. Muy bien. Vámonos a la pausa comercial, 8:28. No le cambies.
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1: Las 8:30.

0: Momento de arrollaterapia a las 8:33.
1: Es la arrolladora.
2: Escuchando al 103.7. Y mi papi se llama Carlos Aguirre. Y ya lo conocen como el Jarocho, porque es de Veracruz, la vara onda. Bonito día, feliz jueves, vámonos. Besos y abrazos, bye bye, guapa.
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1: Buen día, Dianita. A mi papá, todo mundo lo conoce por la cotorra, porque el señor es muy sociable, muy agradable, y siempre que sale, toda la gente lo anda saludando y lo conocen por su apodo.
2: Ese debería de ser amigo de mi papá, tú que es igual. 103.

0: Las 8 de la mañana con 40 minutos. Buenas, buenas. Oye, ¿cómo le dicen o cómo le decían a tu papá? ¿Cuál es su apodo? Buenas.
1: Buenos días, Cristal. Buenos días, Diana. Mira, bueno, a un amigo le decimos, porque tenía mucha suerte.
0: Ajá.
1: Le decíamos el Ca, porque tenía mucho tino con las canicas y en el fútbol.
0: Ok.
1: Y en el fútbol a mí me decían el Choregol. En aquel tiempo fue cuando anotó Maradona el famoso gol de mano.
0: Ok.
1: Y desde ahí me empezaron a decir a mí el Choregol.
0: Perfecto, oye, y por acá, buenas, buenas.
2: Sí, buenas, ¿qué onda, mi Dianita Santana? ¿Cómo andamos? Bueno, pues, a mí siempre me gusta participar en estas preguntas, pero ahora sí la pusiste bien difícil. Oye, haz preguntas de matemáticas, de la NASA, de física cuántica, cómo armar un barco.
0: Ok.
2: Unas más sencillas. No, de veras que lo digo porque pues yo ni siquiera conocí a mi papá, ¿no? Ahora es que... Mis traumas, ¿no?
0: Y empieza a llorar, ¿no? Miau, miau, miau, miau. Miau, miau, miau, miau, miau. Pobrecito, pobrecito. Aquí todos los que crecimos sin papá, por favor. Por acá, a ver, ¿qué más dices?
2: No, pues, ahora sí, me quedé sin respuesta en esta pregunta, mañana.
0: Te quedaste frío, te quedaste caleidoscópico, te quedaste mínimo como un múltiplo, te quedaste frío, frozen. Era,
2: pero, ahí mándame felicitar a Pepe, ayer vimos que fue su cumpleaños, y dile que de parte de todos los radioescuchas de Cristal, le mandamos un shoo. Saludos, Dianita.
0: No, de hecho su cumpleaños es mañana, pero como el chico dijo, ay, pues me voy de vacaciones en mi cumpleaños, ¿no? Para que vean que no soy la única, ¿ah? Porque luego, no, que te desapareces cada que se te da tu gana, no, que ya tienes más vacaciones que días de trabajo, ¿no? También el Pipe se fue de vacaciones, a ver, díganle algo, y entonces el chico dijo, me voy de vacaciones porque no quiero estar en mi cumpleaños con esta gente. Entonces mañana es su cumpleaños de Pipe Gómez para que vayan y lo feliciten en sus en sus redes sociales, ¿eh? Por acá, hola Hugo, buenas.
3: Hola Dianita, buenos días.
0: ¿Qué hongo?
3: Saludo, soy Hugo de los Sures de Cama, espero te encuentres bien. A mi papá le decían y le siguen diciendo Cardoso, ya que toda su vida ha jugado fútbol.
0: Cardoso.
3: Y hasta la fecha sigue jugando. Ya con los de su edad, pero sigue jugando. Saludos, María.
0: Gracias. Voy a la pausa comercial. Oigan, síganme contando cómo le dicen a tu papá. No le cambies.
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0: Buenos días, Cristal.
1: Se llama Amor de los Dos, las 8 de la mañana con 54 minutos.
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0: Las 8 de la mañana con 57 minutos. Hola, buenas, buenas.
1: Hola, muy buenos días, Dianita. Dianita, que tengas un excelente y maravilloso día. Pues a mi papá, en gloria esté su alma, le decían Don Jimmy. ¿Por qué? Porque su pelo era totalmente cano blanco como la nieve. Que tengas un excelente y maravilloso día.
0: Abrazo por acá.
2: Buenos días, Dianita. Buenos días. ¿Cómo estás? ¿Cómo te encuentras?
0: Bien, gracias.
2: Buen día. A mi papá le decían el Moquitos.
0: ¡Hora!
2: ¿Por qué? Porque cuando tomaba mucho pulque, se le pasaba el pulque, se le salía el moquito.
0: ¿Y por acá?
3: Hola, Dianita Santana. Muy buenos días. ¿Me puedes mandar un saludo para Tonito Treco Frías? De Equidad y Coacalco, trabajo en Zapatec Coacalco 2025-2027. Soy fanático de Pequeños Musical. ¿Me puedes poner una de Pequeños Musical? La de otro de esos cuentos.
0: Tal vez te inventaron otro. Oiga, por cierto, no se pierdan el Íntimamente el sábado de Pequeños Musical. Y ahora sí, buenos días, buen ahorro.

0: la cuenta de tres, echamos nuestros 10 pesitos a nuestra alcancía para cumplir con el buenos días, buen ahorro de esta semanita. Una, dos. Perfecto. Se cumplió, señores, con el buenos días, buen ahorro de este juevesito. Me voy. Quédate con Uriel Soto. Soy Diana Santana. Regreso a las 3. Gracias. Bye, bye.
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0: 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Las 9:09.
1: Siete.

0: Buenos, buenos días, señoras y señores, bienvenidos. Sean todos ustedes otra vez a través de Radio Cristal, disfrutando en este momento de los sonidos de Cristal. Bienvenidos sean todos ustedes, amigos. Gracias por acompañarnos en esta mañana, mañana de jueves. Vamos a decir fue viernes porque ya saben que como que ya se siente la vibra del fin de semana. Ya queremos que llegue el descanso, ¿verdad? Esta semana sí nos lo merecemos porque hemos trabajado la semana completa y evidentemente pues vamos a tener un poco de cansancio ya para el fin de semana, ¿verdad? Pero, mira, no pasa nada, ya nada más hoy y mañana, ya. Aquí sí llegamos al fin. Bienvenidos, gracias por acompañarnos. Para mí es un placer estar con ustedes, ya saben, ya me conocen, yo soy Uriel Soto. Y por supuesto para mí es muy grato poder acompañarte en esta mañana y tratar de llevarte, de irradiarte la buena vibra que traemos de este lado en la cabina del 103.7 hasta donde quiera que tú estés. Si andas en el coche manejando directo hacia tu trabajo, te voy a desear toda la buena vibra para que llegues con mucho bien. Si vienes de regreso, a lo mejor del trabajo, a lo mejor de otro lugar, andas viajando, vas caminando, no sé, donde quiera que estés, yo te deseo toda la buena vibra y por supuesto voy a tratar de irradiártela desde este momento para que pasemos una mañana bien padre, señores. Jueves 4 de junio, todavía estamos arrancando el mes de junio, sexto mes del 2026, así que todavía es buen día para cambiarle el chip. A lo mejor si en los primeros 3 días pues no nos fue de lo mejor, podemos todavía el día 4 tomar como si fuera el inicio del mes de junio. Vamos a cambiar el chip, vamos a cambiar actitud y vamos a iniciar bien el mes de junio, porque acuérdate que todo lo que bien inicia, bien termina y bien buenas cosas tienen por añadidura como consecuencia. Así que la recomendación de todos los días, haz las cosas muy bien. Muy bien, vámonos al primer corte comercial de esta mañana y enseguida regresamos con mucho más a través de los sonidos de Cristal.
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1: Las 9 de la mañana con 20 minutos. Híjole, vamos a disfrutar y a darle a la nostalgia con este tema de los Cumbia Kings, acompañados de la voz del señor Ricardo Javier Muñoz, vocalista de Intocable. Se llama Fuiste Mala y suena aquí en los sonidos de cristal.

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1: Las 9 de la mañana con 23 minutos, disfruta de la banda El Recodo y El Charro de Huentitán. Vicente Fernández, La Diferencia, no le cambies.

Ya son las 9 de la mañana con 26 minutos. Qué buen bloque musical con Grupo G, el Carnaval de mi Pueblo, los Cumbia Kings y el señor Ricardo Muñoz de Intocable con Fuiste Mala. También la banda El Recodo y el Charro de Huentitán, La Diferencia. Qué tema musical, qué buen bloque con estas tres canciones que estuvieron buenísimas. Estoy mucho más en los Sonidos de Cristal con hoy, jueves 4 de junio. Celebraciones interesantes que tenemos para este día. Hoy es el Día Mundial de la Fertilidad. Y este llamado, esta celebración de este día tiene el objetivo de llamar la atención sobre los problemas de fertilidad que se presentan cada vez más con frecuencia en la población. Y también de identificar cuál sería el momento indicado para consultar a un especialista en cuestión de la fertilidad o de la infertilidad. Un tema bastante delicado, pero bastante interesante, que sí, todos tenemos que tener en cuenta y estar bien informados acerca de esto. ¿Por qué? Porque pues evidentemente los procesos de fertilidad serán los que nos podrán hacer a nosotros, o los con los que podremos lograr tener un hijo a corto, mediano, largo plazo, en el momento en el que lo deseemos necesario, tal vez. O coherente. Pues bueno, señores, hoy también tenemos el 4 de junio, celebraciones interesantes y datos curiosos. Hoy, un dato interesante, un día como hoy, pero del año de 1783, los hermanos Joseph Michael Montgier y realizan el primer viaje en globo aerostático. Y este se convierte en uno de los principales métodos de transporte, que con esto se va dando paso a muchísimas tecnologías.

0: tecnologías de vuelo en los transportes, como por ejemplo, hasta lo que hoy conocemos como los aviones o incluso hasta los métodos que utilizan los astronautas para viajar hacia otros planetas. Todo comienza con el globo aerostático, que es uno de los primeros métodos de transporte de aquel entonces, imagínense, año de 1783. En la sección de datos interesantes o también de celebraciones un poco raras, un poco inciertas, esto se ha hecho más en redes sociales como llamado de atención con las comunidades que celebran cada uno de los gustos de estas celebraciones. Por ejemplo, hoy, 4 de junio, es el Día Internacional de, ¿qué creen? De abrazar a un gato, ¡qué bonito! Así que si tú tienes un gatito en casa, pues dale un abrazo. Eso sí se deja, ¿eh? Porque hay unos gatos que son bien huraños, señores. Los quieres abrazar y te tacan un zarpazo así bien feo. Y sí rasguñan feo, la verdad. Qué feo. Pero bueno, 9 de la mañana, 28 minutos. Vámonos al corte comercial y enseguida regresamos con mucho más.
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0: Las 9:31.

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1: Las 9:38, Sergio Vega, el Shaka y el tema Millonario de Amor, aquí en los sonidos de cristal.
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0: Las 9 de la mañana con 42 minutos. Continuamos en los sonidos de cristal en el 103.7 de tu radio. Oigan, tenemos una plática bien interesante para esta mañana. Dentro, vamos a tratar de hacerlo como el ¿sabías qué de esta mañana? Porque es un dato interesante, pero creo que no podríamos decir ¿sabías qué? Porque creo que tú ya sabes esto. Ya lo sabemos, vamos a platicar de algo bien chusco para que podamos pasar una mañana de jueves increíble y pasarla con actitud al 103.7. Mira, vamos a platicar acerca de que en México existe una manera de platicar, de hablar que todos los mexicanos tenemos y justamente tiene que ver con esta visita turística que vamos a tener en estos días, en estos meses, justamente por la justa deportiva más grande del fútbol. Entonces, escucha, hay muchas cosas que los extranjeros todavía no entienden del vocabulario mexicano. Sí, o sea, incluso el español que nosotros los mexicanos manejamos es uno de los españoles más complicados para todos los turistas o los que no son hispanohablantes. En todo el mundo, este es de los más difíciles, o sea, ¿por qué? Porque nosotros tenemos una manera de hablar como muy rara, chistosa, pero al final de cuentas también es buenísima. Los mexicanos somos buenísimos para hablar con números, señores. Y también de hacer suposiciones temporales o suposiciones de palabras en tiempo y forma. Como por ejemplo, nosotros los mexicanos decimos mucho la palabra ahorita. Ahorita. Esto puede significar desde unos segundos hasta, híjole, 2-3 horas. Como cuando mi mamá me decía, oye, Uriel, vete a hacer esto. Y yo, ahorita. No, y esa ahorita se transformaba en 2 horas, ¿verdad? Ah, pero ¿qué tal después cuando ya mamá se enojaba? ¡Tómala, chanclazo volador! Pues bueno, por ejemplo, también los mexicanos hablamos con este tipo de vamos a decir, aseveraciones que dice, ya merito. El ya merito es como decir, ya casi, ya falta poquito, ¿verdad? Más o menos tenemos también el de más o menos. Más o menos, ¿qué significa? Que no es ni mucho, pero tampoco es poco, pero tampoco está muy allá, pero tampoco está muy para acá. Híjole, ¿cómo le sufren los extranjeros para tratar de entender nuestro vocabulario? Pero lo que nosotros utilizamos mucho es el hablar con números, así es. Entonces hoy te quiero preguntar en el teléfono de la cabina, quiero que tú me contestes en el 5558-650532. Platícame, un mexicano habla con números, pero ¿de qué forma? Ejemplo, por ejemplo, este es muy sencillo y lo decimos muy frecuentemente cuando nosotros decimos que estamos al 103.7. ¿Qué significa? Que andamos al 100 y un poquito más, ¿verdad? Que andamos con toda la actitud. Así que tendremos otros como, por ejemplo, llego en 10. Llego en 10 minutos aproximadamente. O cuando los mexicanos decimos, está 2-3, ¿verdad? Oh. Está más o menos, ¿no? Está bueno, ¿no? No está bueno, no está malo, está 2-3. Platícamelo aquí en el teléfono de la cabina y mientras tanto vámonos al corte comercial. No le cambies, son los sonidos de cristal.
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0: Un temazo musical de Los Pequeños, musical, romántico, incurable. 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El Íntimamente de estos señores va a estar buenísimo. 9:48, no le cambies.
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0: Las 9 de la mañana, ya con 55 minutos, continuamos a través del 103.7 de tu radio. Ya estamos prácticamente por despedir los sonidos de cristal, pero antes de que nos vayamos al corte comercial, señores, andamos platicando acerca de los mexicanos cuando hablan con números, y la verdad es que somos buenísimos. Oh, somos bien buenos nosotros para este tipo de cosas. Saludamos por acá a mi querida Eva, que nos acompaña, hermosa, te mando un beso bien grande. El buen Daniel también lo saludamos. Al buen Hugo, gracias por acompañarnos. ¿Qué nos dice el buen Justo? Amigo, te escucho.
1: Saluditos, muy buenos días. Buenas. Gente de cristal, un saludote. Oiga, otra de las frases muy comunes es: dame esas 5.
0: Eso.
1: A ver, aviéntate un 4.
0: Saludos, es buena.
1: Muy buenos días.
0: Buenísimo, mi querido Justo. Dame esos 5. O sea, es prácticamente decir: chócalas. Ah, es que los mexicanos somos los que entendemos. Pobre de los gringos cuando andan por acá en nuestro país, o de otros personas de otros países que no entienden nada cuando hablamos así. Van a decir, como, dame esos 5, o van a decir, a ver, haz un 4. ¿Qué es eso? ¿Cómo? ¿Cómo está? Bueno, vamos a escuchar al buen Carlos. ¿Qué onda, amigo?
2: Una de las frases que decimos.
0: Ajá.
2: Cuando hacemos talache en la casa.
0: Ok.
2: Y la mujer nos pregunta, ¿ya quedó?
0: Ok.
2: Y nosotros le decimos, pues hay 2, 3. Peor estaba.
0: Peor es nada, quedó 2, 3. O sea, no quedó bien, pero pues mira, tampoco quedó mal, ¿verdad? Ya hicimos la luchita, ¿verdad? Gracias por acompañarnos, mi buen Carlos. ¿Qué dice mi querida Bren?
3: Hola, hola, buenos días.
0: Buenos días.
3: Ah, pues yo diría, estoy al 103.7.
0: Hoy no más. Eso es todo como debe de ser. Estamos al 103.7, como todos los días. Esa es una parte de, también de los mexicanos hablando con números. Les voy a dar otra. Me quedé de a 6. ¿Esto qué significa? Pues que nos quedamos como atónitos, como impresionados, como, híjole, nos quedamos así como, pues de a 6, ¿no? De a 6. O sea, sí me entendieron, ¿no? Claro que me entendieron. Me quedé de a 6. Otro también que les regalo. Me cayó el 20. Ah, este es como prácticamente decir, ya entendí. Ya me cayó el 20. Oh, ahora caigo, ¿no? Ahora caigo en 20, ya me cayó. Buenísimo. Gracias por acompañarnos, señoras y señores. A través de los sonidos de cristal estamos prácticamente ya por despedir este lapso musical y dar paso a Memorias de Cristal. Así que este programa va a estar increíble. No te lo pierdas porque la programación que tenemos está fantástica. 9 de la mañana y 57 minutos. Nos vamos al corte comercial. No le cambies.
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1: Las 10 de la mañana en punto, arrancamos con Marisela y el tema Hazme Tuya. Bienvenido a Memorias de Cristal.
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1: Las 10 de la mañana con 3 minutos, disfruta de esta historia musical. Una historia de desamor, pero también una historia de enojo y también de coraje. Son los bondadosos. Tú cerraste la puerta. Aquí, en Memorias de Cristal.

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1: Las 10 de la mañana con 11 minutos.
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0: 10 de la mañana con 14 minutos. De esta manera arrancamos el camino de la música del recuerdo en Memorias de Cristal con Marisela, Los Bondadosos, José José y Janet. Qué manera tan increíble de arrancar esta mañana de jueves. Disfruta de la música del recuerdo acompañado de aquella persona con quien tú quieres traer esos recuerdos de la memoria y directo mandarlos al corazón y, por supuesto, recordarlos en cada uno de los temas musicales que tenemos para ti. Nos vamos a ir al primer corte comercial y enseguida regresamos con mucho más. Bienvenido a Memorias de Cristal.
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0: Las 10 con 17.
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1: Las 10 de la mañana con 20 minutos. Miriam Hernández, Peligroso Amor.
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1: Las 10 de la mañana con 24 minutos, los babies. Si conmigo tú no estás, aquí en Memorias de Cristal.
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1: Las 10 de la mañana con 27 minutos.
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1: Las 10 de la mañana con 35 minutos. Disfruta de los Bukis después de un adiós. Aquí en Memorias de Cristal.

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1: Las 10 de la mañana con 40 minutos.
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14: Las 10 de la mañana con 46 minutos. Rigo Tobar, cuando vuelvas tú, aquí en Memorias de Cristal.

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1: Las 10 de la mañana con 49 minutos.
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1: El último tema musical de nuestras Memorias de Cristal, a la voz de Rocío Dúrcal. Una oración, 10 de la mañana con 55 minutos.
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0: Ya son las 10 de la mañana con 58 minutos y de esta manera cerramos el camino de la música del recuerdo en Memorias de Cristal. Muchísimas gracias por habernos acompañado. Gracias a todos los que nos escriben en el teléfono de la cabina. Te invito a que sigas disfrutando de la programación de Cristal 103.7 y también a que tengas un maravilloso día jueves. Gracias por escucharnos. Esto fue Memorias de Cristal. 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

0: Las 11 de la mañana con 5 minutos llega la adictiva y el tema única. Este es para dedicar, señores, que no se pierda esa bonita costumbre a través del exitómetro de cristal.
1: ¡Gracias!

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1: Las 11 de la mañana con 7 minutos, las tres mujeres, dice Pesado en esta gran canción, aquí en el Exitómetro de cristal. Ya regreso.

0: Las 11 de la mañana con 10 minutos, señoras y señores, arrancamos con estos tres temas musicales para que ya no duela de duelo. Única, este tema de la adictiva y también las tres mujeres de pesado. De esta manera arrancamos el exitómetro de cristal en el 103.7. Yo soy Uriel Soto, me quedo contigo todavía un rato hasta las 11 de, hasta las 12 del mediodía. Oigan, son las 11:11, paréntesis. Ya saben, hay que pedir nuestro deseo en la hora espejo. Dicen que se hace realidad. Yo la verdad es que ya llevo rato pidiendo, oigan. Y nomás no se me cumple absolutamente nada. Saludos a toda la gente que nos acompaña en esta mañana. Gracias por acompañarnos y por mandarnos un mensaje en el 5558-650532. También un saludo bien especial para nuestros amigos, nuestros compadres de la nueva edición. Nuestros grandes amigos que vinieron a una entrevista acá a Radio Cristal. No se la pierdan. Una entrevista con Diana Santana, que por supuesto se estará transmitiendo a través de la cadena de Radio Cristal. Unos tipazos estos chavos, aparte, chavos, están chavos, chavalones, galanes, estudiados, ¿no? Y de sombrero y de botas. Señores, muchísimas gracias por habernos acompañado hoy a nuestros amigos de la nueva edición que tal vez están en este momento de camino de regreso. Que tengan un excelente regreso, gracias por la visita aquí a las instalaciones de Radio Cristal. Pues bueno, oigan, seguimos platicando en esta mañana acerca justamente de el tema del día de hoy, que es hablar con números. Los mexicanos somos buenísimos para decir andamos al 103.7. ¿Pero qué dice la gente? ¿Qué dice el buen halcón? Amigo, te escucho.
1: Hola, una frase que dice un mexicano.
0: A ver.
1: Cuando nos queremos echar una.
0: A ver.
1: Y tengo que cooperar.
0: Ok.
1: Ahí están mis 10.
0: ¡Ahí están mis 10! ¡Buenísima! Me gusta. Sí, cuando se arma la cooperacha para el taquito, para el chesquito, para lo que sea, ahí están mis 10. Ahí están mis 20 varos. ¿Qué dice el buen amigo Johnny, amigo?
2: Ando al millón.
0: ¡Eso!
2: Nada más por escuchar 103.7.
0: Hoy no más. Se escucha re bonito cuando...
2: Excelente día.
0: Cuando lo dicen ustedes, excelente día, mi buen amigo Johnny. ¿Qué dice por acá? Otro radio escucha. Hola,
3: buenos días desde Ciudad Cuauhtémoc.
0: Saludos.
3: ¿Qué tal? Como dicen aquí, ponte 18 porque si no te saca la 45. Corre.
0: ¿Cómo? Ese ya me dio miedo, ya. Pero bueno, saludos hasta allá con un besote bien grande y gracias por acompañarnos a través del exitómetro de Cristal. Nos vamos a una pausa, no te despegues. Hay más buena música, más buena vibra aquí en Cristal 103.7.
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0: Las 11:16.
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1: Las 11:21.
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0: Las 11 de la mañana con 25 minutos, continuamos disfrutando del Exitómetro de Cristal. ¡Qué temazos musicales! Yo sin lugar a duda me quedo con la de mi viejo de Exterminador, que es, híjole, hay un tema que pega en toda el alma, señores, está buenísimo. Está buenísimo. Saludos a los radioescuchas que nos acompañan. Luisa Martínez, un beso. Un beso también para Lorena, para el buen Jorge Luis Ríos. Gracias por su compañía y a todos los que nos están mandando su participación con las maneras de hablar con números que solamente lo tenemos los mexicanos y solamente, o bueno, no sé si a lo mejor en otro lugar del mundo nos puedan llegar a entender con este tipo de vocabulario con números. Yo pienso que a lo mejor sí, en algún lugar en donde el vocabulario o la lengua sea similar. Pero bueno, ¿qué nos dice el buen Paco Javier? Amigo, te escucho, ¿cómo estás?
1: Hola, muy buenos días, mi estimado Uriel Soto. Que tengas un excelente y maravilloso día. Pues el trabajo me quedó de 10 y se quedó de 6 cuando le cobré. Que tengas un excelente y maravilloso día.
0: Saludos. ¡Buenísimo! ¡Gracias, mi buen Paco! Oye, te quedó buenísimo el trabajo, me quedó de 10 y se quedó de 6 cuando le cobré. Sí, pues un trabajo bien hecho, no está barato, señores. Acuérdense. Saludamos al buen Daniel, amigo, ¿cómo estás? Buenos días.
2: Hola, hola, buenos días, mi Uriel Soto. Pues aquí mandándote un saludo y un gusto escuchar tu voz. Espero que estés bien. Y saludos a todos los radioescuchas que son 103.7 Cristal.
0: ¡Eso!
2: A la orden. Bendiciones para todos.
0: Bendiciones, amigo, que tengas un excelente jueves y que tengas un maravilloso día de trabajo. Gracias por acompañarnos, el buen Daniel. Dice por acá Sandra. Hola, Uriel, buenos días. Dice, acá en Colombia decimos, hágame el dos, o sea, hágame el favor. Oh. Buenísimo. Oye, está bonito, ¿eh? Hágame el dos, o sea, como... Yo lo interpretaría acá en México como hazme segunda, como decimos acá nosotros. O sea, como de ayúdame, ¿no? Apóyame. Es bueno, me gusta bastante. Gracias, Sandra, por acompañarnos. ¿Qué dice por acá el buen amigo Bodoque? Saludando con mucho gusto. ¿Y qué dice por acá mi querida Gisela? A ver.
3: Por supuesto que la comida el día de hoy está 10 de 10.
0: ¡Eso! La comida está 10 de 10, o sea, riquísima de sabrosa.
3: O como dice mi queridísima Beli, y aquí andamos al millón, porque al 100 cualquiera.
0: Hoy no más. Hoy no más. Eso es todo, porque al 100 cualquiera puede estar. Nosotros hay que estar al millón. Bueno, al 100 cualquiera, al 103.7, no cualquiera. Cualquiera. Vámonos a la pausa comercial. Enseguida regresamos con mucho más. No dejes de mandarme tu participación en el 5558-650532 y platícame en qué forma o cómo usas tú los números para hablar. Hasta 2-3, ¿no? Decimos hasta 2-3, estamos al 103. Ahorita regresamos.
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8: Las 11 de la mañana con 30 minutos. Saúl el Jaguar, Gerardo Coronel y el tema Luna a través del Exitómetro de Cristal.

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1: Las 11 de la mañana con 38 minutos, tema para dedicar, broche de oro, la Tracalosa de Monterrey. No le cambies, es el Exitómetro de cristal.

0: Las 11 de la mañana con 41 minutos, continuamos en el Exitómetro de Cristal. Oigan, qué buenos temas musicales. Luna, de el señor Saúl el Jaguar y Gerardo Coronel. También tuvimos Por Amarte Así, esta de Edwin Luna y la Tracalosa de Monterrey y Samuel Sarmiento. Este tema está buenísimo. La variante de la canción que ya hemos conocido también en la voz de Cristian Castro también lo ha hecho muy bien, pero creo yo que esta variante en regional mexicano suena increíble. Me encantó. Señores, 11 de la mañana, 42 minutos. Seguimos platicando acerca de cómo nosotros los mexicanos tenemos esa habilidad para hablar con números. Vamos a escuchar a mi querida Moraima. ¿Cómo estás, amiga?
1: Mira, mira, bájale dos rayitas a lo que estás hablando.
0: ¡Uy!
1: Porque no le quieras encontrar tres pies al gato. ¿Cómo ves? Soy Moraima de aquí de Cuautitlán Izcalli y te escucho como siempre. Y saludos para mi mami, la señora Inocencia. Gracias y que
0: eso.
1: Tengas excelente día.
0: ¡Eso, mi querida Moraima! También a Inocencia le mandamos un besote. ¡Mua! Bien grande. Oye, yo cuando coloqué el audio yo dije, ¿qué onda? ¿Me está regañando Moraima? Bájale tres rayitas y no sé qué. Dije, no, ya, capaz de la hice enojar con algo, ¿no? Esas son las maneras de que nosotros tenemos para hablar con números. Los mexicanos somos increíbles y somos de verdad unos finos para este tipo de vocabulario. Y, por supuesto, las personas que trabajan en el transporte. Los que manejan, transportistas que manejan los trailers y este tipo de vehículos tienen un vocabulario. No sé si ustedes lo han notado, pero por ejemplo, nos manda el buen Bodoque el ejemplo. A ver, Bodoque.
2: Buenos días. Aquí andamos, mira. Vamos a hablar un poco con números.
0: Ok.
2: Aquí andamos, mira. En la 5-7.
0: Ok.
2: Andamos aquí con la docenaria, el millón.
0: Ok.
2: Va que va. Hay un poco de 4-3.
0: Ok.
2: Unos doble cero ahí sobre la 5-7 de México, Pachuca, pero no nos agüitamos. Ahí andamos al pendiente y quedamos de chitos.
0: ¡Buenísimo! El buen modo que no inventes, amigo, dijo que hay un poco de 43. No, la verdad es que no sé qué haya querido decir. Yo me imagino que 43 significa el tráfico. Hay un poco de tráfico, por eso dijo hay un poco de 43. Quiero pensar, pero bueno, oye, el buen bodoque, no te entendí absolutamente nada, amigo. Solo ustedes se entienden. Vámonos a la pausa comercial. Enseguida regresamos, ya casi nos vamos. Tenemos un bloque más de música en el Exitómetro de Cristal.
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0: Así es, señoras y señores, en la estación más padre, la estación de los papitos, Cristal 103.7. Tenemos sorpresa para ellos, así que muy pendientes de la programación, no se pierdan ningún programa, no se pierdan las ubicaciones de la Crista Móvil, porque habrá muchas, pero de verdad muchas sorpresas para papá. Las 11 de la mañana con 47 minutos, vámonos con música. Lupillo Rivera, Mi Gusto Es.

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2: Las 11:50.
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1: Las 11:53.
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0: 11 de la mañana con 57 minutos. Señoras y señores, ya estamos prácticamente despidiendo la primera hora del Exitómetro de Cristal 103.7. ¿Pero qué creen? Que vamos a seguir con este formato de buena música, con todos los éxitos, pero en la voz del señor Carlos Force, que llega desde las 12 del mediodía para acompañarte hasta las 3 de la tarde. Más tarde regresa Diana Santana en punto de las 3 de la tarde para acompañarte hasta las 6. Y yo regreso a las 6 de la tarde para acompañarte hasta las 9 de la noche. Para mí fue un placer acompañarte en esta mañana. Mañana tarde, porque ya estamos terminando casi en la hora de echar el taquito sabroso, ¿verdad? Señoras y señores, yo soy Uriel Soto. Me encantó estar con ustedes, que me llenaran de su buena vibra, y espero yo también haber logrado llegar con ustedes, llegar hacia donde están ustedes con la buena vibra que traemos desde acá. De todo corazón les deseo que tengan un excelente jueves, que sigan disfrutando de su casi fin de semana y que sigan teniendo un maravilloso día y, por supuesto, disfrutando de toda la programación de Cristal 103.7. Nos despedimos, señoras y señores. Buenas tardes. Chao, chao.
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7: Esta es la oración del mediodía.
8: Señor Jesús, celebramos y contemplamos el misterio de tu cuerpo y de tu sangre, presente en el misterio de la Eucaristía. Se dice que las personas somos lo que comemos. Se nota en la forma del cuerpo, en la salud, en la energía que se posee, incluso en las defensas que vamos consiguiendo para enfrentar ciertas enfermedades. Bien puede servirnos esto para comprender el misterio que estamos celebrando, tu cuerpo y tu sangre. Primero, tener presente que cuerpo y sangre ya nos están indicando que se habla de tu persona completa. Y segundo, que no basta con comerlo, es necesario comulgarlo. Es decir, estar de acuerdo contigo y poner en práctica todo lo que nos has enseñado.
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9: El ángel del Señor anunció a María
10: y concibió por obra del Espíritu Santo.
9: Dios te salve María, llena eres de gracia, el Señor es contigo. Bendita eres entre las mujeres y bendito el fruto de tu vientre, Jesús.
10: Santa María, Madre de Dios, ruega por nosotros los pecadores, ahora y en la hora de nuestra muerte. Amén.
9: He aquí la esclava del Señor.
10: Hágase en mí según tu palabra.
9: Dios te salve María, llena eres de gracia, el Señor es contigo. Bendita eres entre las mujeres y bendito el fruto de tu vientre, Jesús.
10: Santa María, Madre de Dios, ruega por nosotros los pecadores, ahora y en la hora de nuestra muerte. Amén.
9: Y el Verbo se hizo carne
10: y habitó entre nosotros.
9: Dios te salve, María, llena eres de gracia, el Señor es contigo. Bendita eres entre las mujeres y bendito el fruto de tu vientre, Jesús.
10: Santa María, Madre de Dios, ruega por nosotros los pecadores, ahora y en la hora de nuestra muerte. Amén.
9: Ruega por nosotros, Santa Madre de Dios,
10: para que seamos dignos de alcanzar las promesas de nuestro Señor Jesucristo. Amén.
9: Oremos. Infunde, Señor, tu gracia en nuestros corazones, para que los que hemos conocido por el anuncio del ángel la encarnación de tu Hijo Jesucristo, por su pasión y su cruz, seamos llevados a la gloria de la resurrección, por el mismo Jesucristo nuestro Señor.
10: Amén.
9: Gloria al Padre, y al Hijo, y al Espíritu Santo,
10: como era en el principio, ahora y siempre, por los siglos de los siglos. Amén.
9: Ángel de Dios, que eres mi custodio, ya que la soberana piedad me ha encomendado a ti, ilumíname, guárdame, rígeme y gobiérname.
10: Amén.
9: Que el auxilio divino permanezca siempre con nosotros.
10: Amén.
9: Y la bendición de Dios Todopoderoso, del Padre, del Hijo y del Espíritu Santo, descienda sobre ustedes y les acompañe para siempre.
10: Amén.
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0: Con 12 minutos en este momento, marca el reloj del 103.7. Bienvenidos, yo soy Carlos, te acompaño hasta las 3 de la tarde. Besos a las babies, abrazos a los brothers. Claro que sí, teléfono de cabina 58650532. Vamos a estar aquí hasta las 3 con buena música, chismecito, cristalazos y sorpresas para los papás. Así es que no se me desconecten, ya casi es fin de semana. Aguanten, tranquilos, ya se termina la semana. Vamos a disfrutar de muy buena música, ¿no? Muchos eventos que han sucedido, transcurrido en esta semana en las redes sociales, se han vuelto tendencia. Y por supuesto, ya lo sabes, los cristalazos. Besitos a Gisela que se hace presente, a Brujita Luna, Moraima, Bodoque, Fabiola, Sandra, Francisco, José Antonio, Luisa, a todos en el Valle de México. Vámonos a la pausa. Ya arrancó el exitómetro con Carlos Fors.
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0: Las 12:17.

0: Las 12 con 25 minutos. Ahí estuvieron los Tigres del Norte. La venganza. Me derrito de los dos carnales y Jorge Mesa llorando se fue. Oigan, les recuerdo que junio es el mes del padre. El mes más padre por ser el día del padre. 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Así es que atención a todos los padres del Valle de México, si les queda cerca también Cuautitlán, es momento de los registros, ¿no? También, o del preregistro, veme mandando los datos y por supuesto vamos aquí anotando. El teléfono de cabina 58650532. Y a las 12:27 me voy a la pausa. Yo regreso con más música para ti.
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0: Ya a las 12:29, ahí está la boda del Huitlacoche. Súbele ya la temperatura a 25 grados centígrados.
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0: estuvo la música de Brindis, ya a las 12 con 39 minutos en este jueves 4 de junio. Excelente tarde para todos los comerciantes que están en este momento en las plazas. Hay plazas aquí cerquita de Coacalco, hay tianguis, así es que a lanzarse por su bebida favorita, un esquimo, un taco de barbacoa, lo que tú quieras, lo que se te antoje, pero disfruta de tu tardecita calurosa. Ya bajó, fíjate, la temperatura ya bajó a 22 grados centígrados, eso es una buena noticia. Y por supuesto yo voy a seguirte acompañando aquí. Se viene algo de los dos de Tamaulipas, algo de Pepe Aguilar, algo del Flaco, de Pancho Barraza también, Gerardo Reyes. Así es que no le cambies porque todavía hay muy buena música para ti también. La Crista Móvil, no te pierdas a La Crista Móvil que está recorriendo las calles en tu ciudad. Ya me pidieron ir a Huehuetoca, ir a San Cristóbal, apenas fuimos, ¿no? Creo. Sí o no, suave, sí. Recientemente nos piden ir a Cuautitlán también, a Tizapán. Ya todos los anotamos en este momento para que ya Goyito de la Sierra se lance con Pipe Gómez. Vamos a la pausa, a las 12:40. Se le ha visto
1: con gala. 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
0: Las 12:43, esto se llama Ayúdame, es de...

0: minutos. En este momento ahí estuvo Pepe Aguilar, Cruz de Olvido. Oigan, ¿cómo ven que quieren adelantar el Día de Muertos? Así es, todo por este evento deportivo que ya saben que inicia el 11 de junio. Y es que, ¿cómo está esa situación? Mira, no como tal que vayamos ya a celebrar el Día de Muertos en julio, ¿no? O en junio, sino que debido a la cantidad de extranjeros que van a visitar el país, bueno, lo que hicieron en el gobierno fue adelantar algunos elementos asociados al Día de Muertos para justamente el 11 de junio, ¿no? Todo lo que dura la cuesta mundialista. Y entonces sembraron y colocaron flores de cempasúchil en junio, cuando normalmente las ves en octubre, noviembre, ¿no? Entonces todo esto pues para mostrarles un poquito de nuestra cultura. Incluso organizaron un desfile que ya está programado, ya lo están ahí como que arreglando y toda la cosa para que todos los extranjeros vean este desfile calavérico. Oye, yo me pregunto, ¿qué seguirá? ¿Adelantar la Navidad acá? Adelantar 15 de septiembre, Día de la Patria, adelantar el Grito de Independencia, adelantar el aguinaldo, ¿será? Adelantar, ¿qué otra cosa se te ocurre que adelante? Oye, es que sí está muy polémico esto, porque algunos consideran que sí se está promocionando una tradición fuera de temporada para fines turísticos, y otros consideran que es algo exagerado mostrar la cultura mexicana de forma anticipada. Y es que yo también siento que es un poquito hasta ridículo, porque como si no nos conocieran en el resto del mundo, ya saben que nuestra cultura se basa en los muertos, así es que creo yo que no hay tanta necesidad, creo yo, pero ven, así la situación. Vamos a disfrutar de las flores de cempasúchil y de un pan de muerto rico, delicioso. Vamos a la pausa, ya las 12:54.
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0: Ya las 12:57, Luis Ángel el Flaco, vete, vete.
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1: Ya la 1:04, ahí está Gerardo Reyes y los consejos de un padre.
2: Tres punto siete.

0: ¡Qué buenos consejos de un padre! Así es, de Gerardo Reyes. La verdad es que sí están muy buenos, los de esta canción. A ver, ¿a ti cuántos consejos te ha dado tu papá? Supongo que muchos, pero no, lo que importa no es los consejos que hayas recibido, es cuántos realmente has puesto en práctica, con honestidad. Así es, vamos a ser honestos, porque siempre papá nos da muy buenos consejos, nos dice qué hacer, qué no hacer, nos sugiere. Algunos de ellos obviamente son de acuerdo a su criterio, la mayoría son exactos, son correctos, pero uno no los quiere tomar porque a veces uno piensa que uno sabe más que el propio padre. Claro. Y desafortunadamente no es así, ¿verdad? No es así la vida. El padre siempre va a querer lo mejor para nosotros, papá y mamá, y por ahí luego se olvidan de papá. Y la neta es que papá también es muy importante, así es que ¿a quién no le estás haciendo caso de todo lo que te dijo papá? ¿Y por qué no? ¿Por qué no lo estás poniendo en práctica? Ponlo en práctica tantito y verás que la vida te va a cambiar muchito, va que va. Ya a la 1:08, vámonos a la pausa. Regreso, yo soy Carlos, te acompaño hasta las 3 de la tarde.
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0: La 1:11.

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2: La 1:14.
1: Siete.
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0: una de la tarde con 20 minutos. Ojitos bellos de Grupo Frontera. Fue lo que escuchamos en este bloque musical. Si tú te vas de Montes de Durango, Juanes, a Dios le pido por aquí a Fabiola. Les manda saludos a todos los radioescuchas de Radio Cristal. Así es, ya recibieron tu saludo, Fabiola, Carmen Pardines, Gisela también, que está por acá, Evita Muñoz. Ya la 1:21 en este momento. Oye, entonces hace rato que te platicaba acerca de las fechas movidas, de que van a adelantar algunos eventos históricos, algunas celebraciones mexicanas. ¿Tú honestamente adelantarías alguna y cuál sería y por qué? Yo la neta siento que no se deben adelantar las cosas, todo en su momento, tiempo al tiempo, no hay prisa. Quien quiera conocer nuestra cultura, que se aguante hasta octubre, hasta noviembre. Yo creo que todo el mundo nos conoce, ¿no? Nos conoce a la perfección. Es como, no sé, como si ya se fuera a acabar el mundo, oye. Bueno, no sé si tenga algo que ver con una teoría conspirativa que está sonando también muy fuerte. Una persona que habla acerca de una invasión alienígena en plena competencia de fútbol. Y es que también dicen que ahora se planea que a nivel global, a nivel mundial, quieren hacer como una especie de cúpula. No sé si recuerdas así alguna vez la película de Los Simpson, la viste, que encierran a todo Springfield en una cúpula grandota. Bueno, es una teoría conspirativa, ¿no? Alguien de repente empezó a decir, no, es que nos van a encerrar en una cúpula y no sé qué tanta cosa, y están usando al mundial, a esta celebración deportiva, para hacer de las suyas. Y obviamente todo queda en teoría, va que va, entonces no se crean todo lo de las redes sociales. Incluso si tú le preguntas a chat, obviamente chat te va a desmentir esta versión. Es nada más como para la especulación, para que haya de qué hablar, va que va. Así es que, pero lo que sí es un hecho es que quieren adelantar estas situaciones, estos festejos mexicanos. Me dijeron por ahí, a ver si lo permiten los manifestantes, ¿verdad? A ver si nos dejan hacerlo. Y podría ser que no lo permitan, con eso de que ya tumbaron las estatuas, las rayonearon. Digo, hay de formas a formas, ¿no? Hay formas de manifestarnos. Ya la 1:23, vámonos a la pausa, regreso con más.
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1: Ya la 1:32, ahí está Grupo Firme y El Mundo a Tus Pies.

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1: La música de los Reyes del Camino. ¿Dónde están tus sueños? Ya la 1:35. Excelente jueves. Buen provecho.

0: Una de la tarde con 39 minutos. Así es, una con 39. Saluditos por acá, Claudia Sánchez también. Y por acá nos comentan hace rato de lo que dijimos de adelantar fechas. Nos dicen todo a su tiempo. De por sí vivimos muy deprisa. Ahora sí, como que no. Oye, sí es cierto. Y fíjate, cosas que uno se encuentra, cosas que son tendencia. También platicamos acerca de los extraterrestres, de todo esto que ha dado de qué hablar y que ha hecho mucho ruido las últimas dos semanas. Y fíjate, ahora salió una pareja que se hace viral supuestamente porque vendía boletos hacia el cielo. Así es, y es que eran boletos dorados, ¿no? Este caso atribuido al pastor Tito Watts y a su esposa Amanda Watts. Bueno, según la versión que circuló en redes sociales, la pareja habría vendido boletos dorados con la promesa de garantizar la entrada al cielo y cobró cientos de dólares por cada uno. Bueno, no, tampoco tanto, ¿no? Nada más $100 por cada uno y por supuesto se afirmaba, ellos afirmaban que Dios les había dado estos boletos. Por supuesto, fueron arrestados por estafa. Sin embargo, hay un detalle importante. Esta historia, pues también no es 100% real, viene de otras publicaciones virales que no han sido confirmadas, pero bueno, ya se hizo tendencia que estos boletos incluso los adquirieron supuestamente en un restaurante de pollito frito, así es que, pues vamos a ver qué incluye el boleto, ¿no? Porque según decían que mostrándolo ya en tu partida al cielo, ¿no? Al paraíso, pues ya ahí ya era como una entrada VIP. También otra versión de estos señores que vendían estos boletos era que según tuvieron contacto extraterrestre y que un extraterrestre les dijo hay que reunir mucho dinero para llevarlo a otro planeta. No, se supone que los extraterrestres decían que no quieren nuestro oro ni nuestra plata, quieren la madera, si no me equivoco. Fue otra de las teorías. Todo esto es una teoría, una versión que ha circulado por redes y que poco a poco se va destapando. Mira, al final son teorías, sí, pero tú sabes que de un momento a otro se pueden volver realidad. Nadie hablaba de los extraterrestres de forma tan certera hasta hace dos semanas. El mismo gobierno de Estados Unidos ya afirmó. Así es que, bueno, simple teoría o algo que puede destapar verdades con el paso del tiempo. Vámonos a la pausa, ya la 1:41, la temperatura 22 grados. Yo soy Carlos, te acompaño hasta las 3 de la tarde.
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0: La 1:43.
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0: La 1:53. Ahí estuvo Selena, No Me Queda Más. De Vez en Cuando, de Juan Carlos el Conde y Agua Nueva Tropical. Dime que sí. Oigan, yo tengo una pregunta para todos ustedes. Si son amantes de las redes sociales, de estar chateando por WhatsApp, de agarrar ChatGPT, de pedir comida por estas aplicaciones de comida, pero que en algún punto de su vida tuvieran que eliminar forzoso de todas las aplicaciones que tienen, tuvieran que eliminar tres, ¿cuál eliminarían? Así es, y por supuesto, espero que tengas la de Radio Cristal, también, que no te cuesta un solo peso, la puedes descargar de la Play Store y de la App Store. ¿Qué aplicaciones de celular eliminarías? Es que creo que cada vez es más creciente el uso de las aplicaciones en algunas personas, ¿no? Depende de la edad también. Hay personas que ya no utilizan tantas aplicaciones, aunque tengan tecnología, aunque tengan su dispositivo, y utilizan o sustituyen unas por otras. Por ejemplo, hay gente que ya no ve tanto Facebook, sobre todo la gente de, ¿qué te gusta?, de los 25 hacia atrás, ya no ven tanto Facebook, ya es más como de Insta, de TikTok, que de hecho le llaman tiki-taka o algo así. Y entonces, por eso te pregunto, ¿qué aplicaciones de tu dispositivo eliminarías si fuera forzoso eliminar tres? ¿Cuáles serían y por qué? Bueno, la principal razón, porque ya no las usas, pero échame ahí tu respuesta al WhatsApp de la cabina 58650532. Yo honestamente sí eliminaría Facebook. De hecho, estuve mucho tiempo sin usar Facebook. Eliminaría esa, eliminaría... ¿Cuál otra? Oye, no me salgas con que las bancarias, ¿no? Esas que para ya no pagar. Así es, ¿no? Pues ya la eliminé, ya no tengo deuda. Ahora sí ya no le debo al banco. Bueno, no sé, ¿cuál otra? ¿Cuál te late? Creo que también eliminé en su momento Spotify. Así es, también eliminé. Y también por ahí la de Twitter, ¿no? Antes Twitter, ahora X. Vámonos a la pausa, ya la 1:55. Por cierto, síguenos en las redes sociales. No te cuesta un solo peso. @ Radio Cristal MX.
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0: La 1:59.

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1: Las 2:06.
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0: Las 2 de la tarde con 12 minutos. Por acá estamos saludando a toda la audiencia del 103.7 que ya nos están respondiendo acerca de las aplicaciones telefónicas que se eliminarían. Y por acá nos están contestando con cosas bastante interesantes. Primero nos dicen, yo la neta es que no eliminaría ninguna porque me robaron mi celular y pues ya con eso no tengo necesidad de eliminar ninguna, ¿verdad? Bueno, esperemos que lo recuperes pronto, sobre todo reporta tus cuentas, reporta todo, ¿no? Porque está medio gacho. Ya me pasó alguna vez y no se siente nada bonito. Por acá nos dicen TikTok porque me roba horas de sueño. Y sí es cierto, ¿eh? Luego uno se duerme una o dos horas más tarde por estar viendo ahí los videitos de tiki-taka. Por acá nos dicen también Facebook porque puro pleito. Así es, puro pleito virtual. Y luego, lo peor es que se avientan las peleas con perfiles falsos. Así es, primero investigue si es un perfil real y después se pone a pelear. Por acá nos dicen la calculadora porque nunca la uso. También nos dijeron la del trabajo. ¿Hay una aplicación del trabajo o te refieres al WhatsApp? Dice, la del trabajo para vivir en paz. Ok, muy bien. Hay muchos que silencian, ¿eh? Muchos que silencian las conversaciones. Por acá nos dicen las de citas porque me dejan en visto. Yo pensé que iba a decir las de citas porque ya encontré con quién, pero no. Salió peor el asunto. Por acá nos dicen también, yo eliminaría la galería para que no vean mis capturas vergonzosas. También se vale la galería de fotos o todas las fotografías, ¿no? Yo sí elimino las fotografías. Ya si no las uso, ya hay que se vayan a la papelera. Nada más ocupan espacio en el celular. Ya a las 2:14, vámonos a la pausa. Regreso con más.
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0: La tumba de mi padre, ahí estuvo Valentín Elizalde. Oigan, les tengo una noticia a todos los padres del 103.7, porque junio es el mes más padre, por supuesto. ¿Claro? Y tenemos sorpresas, una de ellas es para papá y para su auto. ¿Qué tal? Así es que prepárate, ya te imaginas de qué se trata, ya sabes más o menos por dónde va el asunto. Bueno, prepárate porque el mes más padre tiene muchas cosas muy padres aquí en el 103.7, la estación más padre. Y por supuesto, el teléfono de cabina te lo dejo 58650532 para que estés súper pendiente de todos los turnos en vivo. Recuerda que cada detalle vale oro, ¿eh? Cada detalle, frase ganadora, nombre de los programas, nombre de los locutores, hasta las canciones que suenan es lo que vale oro también. No te puedes desconectar, aquí tienes que estar súper concentrado, papá, para llevarte las mejores sorpresas que son para ti, diseñadas únicamente para ti. Las 2:28, vámonos a la pausa, regreso con más.
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0: Vamos a hacer zumba con los Recoditos.

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1: La chica de tus sueños, me vas a extrañar ya a las 2:36. Ella es Rubí Escobar.
2: Tres punto siete.

0: Ya las 2:39. Qué temazo el de Rubí Escobar. Me vas a extrañar. Antes, Inocencia de Gillo Sarante. Y zúmbale que zumba de los Recoditos. Oye, si es para zumba esta canción, diseñada para mover el cuerpo, por supuesto, para que ya te levantes de tu asiento. Recuerda, recuerda que el ejercicio es muy importante. Estaba checando algunas publicaciones de nutriólogos y de especialistas en la salud. Y fíjate, les preguntan qué es peor, ¿no? No comer bien o no hacer ejercicio, fumar o beber, y así la comparación de los malos hábitos. Y sobresale el no hacer ejercicio por encima incluso de comer mal, de comer alimentos procesados, ultraprocesados, de fumar, de beber. O sea, el no moverte, el no hacer ejercicio sí tiene consecuencias impactantes en tu vida, aunque no lo creas o no lo quieras creer. Así es que yo sé que el sedentarismo está cañón a veces, ¿no? Pero por lo menos no sé aquí, mira, yo la neta es que sí estaba haciendo zumba aquí en la cabina, con la de los Recoditos. Así es que en todos los lugares se puede. Vámonos a la pausa, ya las 2:40, la temperatura 22 grados centígrados, no le cambies.
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0: Y ya para el cierre del exitómetro, una cumbia romántica de Supergrupo Colombia.

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2: Ahí está el recodo, la diferencia con Vicente Fernández, ya a las 2:47.

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2: Las 2:52, los huracanes de Don Chuy, mi complemento, ya en la recta final del exitómetro de Cristal.

0: Muy bien, ya las 2:55. Gracias por haberme acompañado en estas 3 horas que se pasaron de voladísima. Oye, ya estamos en la cuenta regresiva también del evento deportivo más grande del mundo. Así es, ¿quién es tu favorito? Además de México, por supuesto. Mira, yo voy por Nueva Zelanda. ¿Quién es tu favorito, Jaire? ¿O no te gusta el fútbol? Dice que no le gusta el fútbol. Muy bien. ¿O sí te gusta? ¿Quién es tu favorito? México. ¿Y quién más? 1-1, el que quieras tú. Estados Unidos. Canadá. Uganda. Ah, no, Uganda no calificó, ¿verdad? ¿Quién más? Un europeo. Tienes así como estilo europeo. Italiano. Ah, no, Italia tampoco calificó. Francia. A lo mejor, ¿verdad? Francia con Mbappé. Vientos. ¿Quién más? ¿Quién será tu favorito? Bueno, ya estamos a nada. Estamos a 4 de junio. Dentro de 7 días exactamente vamos a estar viendo aquí en la cabina el partido de la selección mexicana. Me voy, me tengo que despedir. Gracias. Una vez más, gracias. Yo soy Carlos Force y regreso en puntito de las 9 de la noche para mucha cosa loca. Hoy vamos a tener los relatos desde el más allá. Así es que no te pierdas el programa especial todos los jueves a la misma hora. Se queda Diana Santana contigo, luego llega Uriel, luego yo. Sean felices, buen provecho, sayonara.
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0: Las 3 de la tarde con 3 minutos, la música de Beto Zapata se llama Mi Padre, Mi Mejor Amigo.
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1: Las 3 de la tarde con 6 minutos. Oigan, vámonos con dos grandes de la música mexicana, Juan Gabriel y el potrillo Alejandro Fernández. Se llama Te Quise Olvidar. 3 de la tarde ya con 7 minutos. Bienvenidos, buenas, buenas, ¿cómo andamos? Jueves, viernes chiquito, señores. Soy Diana Santana, me quedo hasta las 6.
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0: ¡Olis, crayolis! Las 3 de la tarde ya con 10 minutotes, 3 con 10. ¡Buenas, buenas! Oigan, bienvenidos y bienvenidas una vez más. ¡Excelente jueves! Ahí en mi pueblo le llaman Viernes Chiquito. Y aquí andamos, a la orden para el desorden. Soy Diana Santana, quédate conmigo hasta las 6 de la tarde. Así que por favor, ponte en contacto. 55-58-6505-32. Repito, 55-58-6505-32. ¿Qué estás comiendo? Provechito. Dios bendiga lo que caiga en la barriga. Cuéntame, antójame. ¿Cuál es el menú de esta tardecita? Vámonos a la pausa, no le cambies.
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0: Oigan, y me voy en vivo y a control remoto con mis compañeros de Unidad Móvil. Allá está Uriel Soto y Gregorio de la Sierra. 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Uriel, cuéntamelo todo. Adelante, amigo. Ahí estamos, Uriel, cuéntame.
3: 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Dianita, te regreso los micrófonos a la cabina y enseguida regresamos con mucha más información.
0: Muchas gracias, Uriel. 3:14. ¿Quieres remodelar tu casa? ¿Qué mejor que con Pisos y Azulejos Baldor?
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0: Belinda y Los Ángeles Azules, 3:18.
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0: lo dijo Beli. Aquí andamos al 103.7 porque al 100 cualquiera, señores. Vámonos con este. Es un clásico. Eso. A mover la caderita, pero muévanla, mira. Suavecita, suavecita, suavecita. A las 3:20.
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1: Adictiva con Espinoza Paz, se llama La Vida Es Así, 3 de la tarde con 25 minutos.

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moi. Vámonos con más cumbia. Grupo Verdugo, se llama Noches Oscuras, 3 de la tarde con 36 minutos.

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1: 103.7. 3 de la tarde con 42 minutos. Oigan, y seguimos avanzando y también seguimos en vivo y a control remoto desde Pisos y Azulejos Baldor. Allá está Uriel Soto y Goyito. Uriel, síguenos contando. Adelante, amigo.
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1: Ahí te escucho, amigo, tú me oyes, me escuchas, perfecto. Me sientes.
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1: ¿Sabes qué, mi Uri? Vamos a hacer una breve pausa comercial y ahorita regreso contigo, por favor. Ya a las 3 de la tarde con 43 minutos, estamos completamente en vivo, público. 3:43.
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0: 2 de la tarde.
1: 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Las 3:48. Carlos Vives se llama Te Dedico. 103.7.

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1: Ay, se llama Un Día Sin Ti. Ya a las 3:52. Oigan, es la música de Samurai.
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2: 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Voy a la pausa, no le cambies. 4 en punto.
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11: Hola, ¿cómo está? Les saluda Alejandra Cruz y esta es la información que tiene que conocer. La protectora de bosques de la entidad concluyó la campaña de actividades silviculturales 2025-2026 que se llevó a cabo de septiembre de 2025 a mayo de este año, en la que se aperturaron 582.6 kilómetros de brechas cortafuego y 97.43 kilómetros de líneas negras, así como quemas controladas en más de 551 hectáreas, que en conjunto evitan la propagación del fuego en caso de un incendio forestal. También se retiró maleza a través del chaponeo de hierbas y pastos en 15 hectáreas. La Secretaría del Campo anunció que otorgará un apoyo complementario de 300 pesos por tonelada a las y los productores que comercialicen su cosecha de maíz a través de Alimentación para el Bienestar. Con este apoyo adicional y el precio de garantía fijado en 7.200 pesos por tonelada para este año, los productores recibirían un ingreso total de 7.500 por tonelada. Con una inversión de 29.8 millones de pesos, el gobierno mexiquense fortaleció la infraestructura educativa mediante obras, equipamiento, mobiliario escolar y sistemas de captación de agua pluvial para beneficiar a 5.700 estudiantes de 36 escuelas en los municipios de Cocotitlán, Tlalmanalco y Ecatzingo. En Tlalmanalco se entregaron obras y mobiliario escolar en la Escuela Secundaria Oficial número 603, Calmecac, con una inversión de 9.2 millones de pesos para beneficiar a 2.300 estudiantes de 16 escuelas.
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1: Las 4 de la tarde con 9 minutos. Vámonos con la música de Joan Sebastián. Este romántico se llama Más Allá del Sol. 103.

0: Las 4 de la tarde ya con 11 minutotes, 4 con 11, Joan Sebastián se llamó Más Allá del Sol, Yaritza con su esencia, ¿qué te costó? Y Jorge Medina con Josi Cuen se llamó Naturalita, lo que escuchaste a través de este bloque musical. Oigan, ¿se imaginan a Enanitos Verdes y Marco Antonio Solís juntos? Vas a decir, ¿cómo qué? ¿De qué se trata? Pues bueno, te lo voy a contar en un ratito más para que veas que sí y no es inteligencia artificial. Ahorita te cuento de qué se trata. Voy a la pausa, no le cambies, 412.
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4: Ay, se llama por estar pensando en ti, chiquito. Las 4:15.
1: Tres

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1: Las 4 con 22 minutos. Karim León se llama De Compas de Cuates.
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se llamó De Compas, Karim León. También Los Dos Carnales, Me Derrito. Y Brindy se llamó Por Estar Pensando en Ti. 4:24 p.m. Oigan, y seguramente ustedes recuerdan esta rola que los Bukis la hicieron popular por allá en el año de 1986. Justamente en el año 2004, pues bueno, la cantaron los Enanitos Verdes en este álbum en vivo por allá del año 2004. Le hicieron como este cover, ¿no? Como este tributo a Marco Antonio Solís. Pues, ¿qué crees? México superando a la IA público, porque justamente los Enanitos Verdes, digamos como que vuelven a sacar material discográfico, en este caso EB+, y dentro de este proyecto, pues hacen un homenaje donde interpretan sus clásicos. Y ahora tocó el turno de que invitaran a Marco Antonio Solís para cantar una rola clásica de los Enanitos Verdes. Se llama Luz de Día. Mira, escucha cómo se oye Marco Antonio Solís en esta versión de Luz de Día. Suéltame la producción.

0: tal, ¿eh? Oigan, pues sí, lo lograron Marco Antonio Solís y los Enanitos Verdes con este Luz de Día. ¿Qué opinan de la versión, público?
1: La brisa que aviva el fuego.
0: Cuéntenmelo en el 5558-6505-32. Voy a la pausa, no le cambies. 4:27.
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1: Las 4 de la tarde con 34 minutos. Aquí está el grupo que vale lo que pasa. Se llama Lágrimas Amargas. Oigan, saludos para Gis, que dice: Dianita, se cayó el diluvio aquí en Tultitlán. ¿Cómo crees? Mucha lluvia en Tultitlán. Oigan, en algunas partes ya llueve bastante fuerte, ¿eh?
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0: Oye, ¿qué rolototota de pesado? Por allá del año 2002 salía esta canción de su álbum Presente y Futuro. Levanten la mano. ¿Quién más la cantó a todo pulmón? Allá en su casa, en el carro, no sé ustedes, pero es como terapia, ¿no? Ir en el carro mientras vas manejando, escuchar tu canción favorita y ¡fum! Subirle completamente el volumen y dar concierto en el carro. Oiga, por acá también Alberto dice, hola Diana, buenas tardes. Así está el centro de Tecámac, inundado, mano. Mi cobertor de tigre no se va a secar, oye. En todos lados que llueva, menos en Tecámac, por favor. Por acá, Paco, ¿qué onda, Paco?
1: Hola, muy buenas tardes, Janita, que tengas una excelente y maravillosa tarde. Pues por el lado de Axotlán, atrás de unas bodegas de paquetería de letras rojas con blancas, okay. Está lloviendo, no muy fuerte, pero sí está lloviendo. Saludos.
0: Perfecto, gracias, Paco, por tu reporte. 4:38. Oigan, estamos a 4 de junio y seguramente muchos de nosotros hemos escuchado o hemos visto mucha publicidad acerca de registrar nuestra línea telefónica. En teoría, la fecha límite para registrar es el próximo 30 de junio, pero ¿cómo van las estadísticas? ¿Qué tantas personas han registrado sus líneas? Fíjate, ahí te va. Se dice, se comenta, se rumora, se chismea que hay un universo aproximado de 161 millones de números telefónicos, de líneas activas en nuestro país. ¿Sabes cuántos se han registrado al cierre del mes de mayo de este 2026? Había registradas únicamente 52.4 millones y pendientes por registrar 108.6 millones, lo cual quiere decir que había un avance del 32.5% y bueno, queda pendiente de registrar el 67.5% del total de las líneas telefónicas activas en nuestro país. La pregunta de esta tarde con la que quiero que participes, así, la neta del planeta, ¿vas a registrar tu línea telefónica? ¿No la vas a registrar o ya la registraste? ¿Qué dice el público? Comparte tu respuesta con nosotros a través del 5558-6505-3220. 20 minutos para que ya sean las 5 de la tarde, no le cambies.
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0: Oye, pues cállate los ojos, que aquí en Coacalco también ya empezó la lluviecita sabrosa. A manejar con precaución, por favor, todos mis amigos automovilistas. ¡Otra vez! Maelo Ruiz.
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1: Diez minutos para que sean las 5 de la tarde. Son los jefes de jefes, Tigres del Norte. Se llama Lágrimas del Corazón.
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0: 58, ¿qué dice el público por acá? ¿Dónde anda lloviendo?
1: Es correcto, hermosa Dianita. Estamos por aquí en Tecama también, sobre la autopista México-Pachuca, a la altura de San Miguel. También está con Tokio, agüita.
0: Por acá, buenas, buenas. ¿Qué onda, Francis?
2: Saludos, Dianita. Todos son todos de aquí, de su amigo Paquito el Restaurador. Aquí de este lado de San Cristóbal ya empezó a llover. No al registro, no hay que registrarnos. Que nos van a obligar, pero saludos a todos.
0: Dice, pero mientras me pongo rebelde, voy a la pausa comercial, no le cambies.
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0: De lo nuevecito, Guardianes del Amor de Arturo Rodríguez y Bronco.
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1: Vámonos con música a las 5 de la tarde con 7 minutos. Es la original. Se llama Canción a mi papá.

0: Alfredo, cálmate, por favor. Oye, qué rolototota esta de En Definitiva. Oye, saludos por acá para mi amiga Liliana. Dice, yo creo que yo no voy a registrar mi línea, la vera verdad. Por acá, buenas, buenas.
1: Hola, Dianita, muy buenas tardes. Fuerte abrazo para ti, para todos los de Cristal.
0: Hola.
1: Mira, ¿qué crees que yo no lo he registrado? Pero pues ahora sí que está uno como indeciso. Pero no sé si esté yo bien o esté mal, mira, pero pues yo pienso que hay que hacerlo, ¿no? Porque pues de todos modos nos lo van a, dicen que nos lo van a desactivar. ¿Qué podemos hacer? Más que vincularlos, más que nada, ¿no?
0: Gracias, José Antonio. ¿Por acá?
2: Pues con respecto a la pregunta, Dianita, yo no es necesario que registre mi línea, ya que mi teléfono es de plan telefónico. Y así me lo explicó mi prestador de servicios, que es de cierta compañía telefónica.
0: Ok.
2: Y los que según tienen que registrarla es los que compran tiempo aire electrónico. Bueno, eso me explicaron. Y pues ahora sí, como dicen, cada quien es libre de hacerlo o no hacerlo. Que tengas una excelente tarde. Saludos.
0: Abrazote. Voy a la pausa comercial. 5 de la tarde con 14 minutos. El que nunca
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0: Alex Matos, salsita rica, se llama algo contigo.
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1: 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La música de Julián Álvarez. Oye, vámonos con esto. Se llama Noches Amargas, 5 de la tarde con 21 minutos.

0: Oigan, ya a las 5 de la tarde con 26 minutos. Saludos para Fabis. Dice, yo ya registré mi línea telefónica y mis papás también ya la registraron y mis hermanos. Gracias. 5 con 26 minutos. Ahí estuvo Diana Bannoni con Incapacitada. Julián Álvarez, Noches Amargas y Alex Matos con Algo Contigo. Lo que escuchaste a través del 103.7 en este bloque musical. Yo te invito para que te sigas reportando con un mensajito. Digan hola, buenas tardes. 55-58-6505-32 es el número que te va a conectar directamente a la cabina del 103.7. 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Ya a las 5:27, no le cambies.
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Oigan, esta va dedicada para todos aquellos que se nos adelantaron en el camino. Se llama Cielo de Estrellas. Es la música del Trono de México 530.

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1: Las 5 de la tarde con 40 minutos. Oigan, se encuentra suspendido el servicio del Mexibús por encharcamientos e inundaciones. Esto a la altura de Chilpan, Ciudad Labor, La Bandera y Cartagena en el municipio de Tultitlán. Así que no hay Mexi, señores. A manejar con precaución.
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9: Las 5:46, se llama Un Beso de Su Boca.
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1: Cristal. 10 minutos para que ya sean las 6 de la tarde. Aquí está la tribu sagrada, los cuisillos. Se llama Aunque.

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1: Oigan, con esta me voy a despedir. Muchas gracias. Quédate con Uriel Soto. Regreso mañana, en punto de las 6 de la mañana, si Dios quiere y tú me lo vuelves a permitir. Bonita tardecita de jueves lluviosa.

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8: Hola, ¿cómo está? Les saluda Alejandra Cruz y esta es la información que tiene que conocer. La titular de la Secretaría de Cultura, Claudia Curiel, presentó la inversión histórica en patrimonio, museos y experiencias que buscan mostrar al mundo la riqueza cultural del país durante la visita de turistas nacionales e internacionales con motivo de la Justa Deportiva 2026.
9: Se hizo una inversión de 400 millones de pesos, alrededor de 400 millones, para atender áreas de servicio y temas de patrimonio en 46 zonas arqueológicas, 15 museos y restauración también de 12 juegos de pelota emblemáticos en el país.
8: La presidenta Claudia Sheinbaum aseguró que el precio del jitomate seguirá bajando en las próximas semanas gracias a un convenio con productores de 18 estados, el cual busca reducir intermediarios y crear mecanismos permanentes para evitar aumentos desproporcionados en el costo del producto. El INE inició la producción del nuevo modelo de la credencial para votar que refuerza su seguridad con elementos como diseño ópticamente variable, microtextos, impresión arcoíris, relieves tácticos y códigos QR de alta seguridad para facilitar su verificación y proteger datos personales. Además, incorpora un enfoque de inclusión que permite a la ciudadanía elegir si se visualiza en el campo sexo o género. Israel acusó a Hezbollah de mantener ataques constantes desde territorio libanés, pese al alto al fuego vigente, y señaló que las agresiones han dejado muertos, cientos de heridos y daños materiales en comunidades del norte del país. El gobierno israelí sostiene que esta situación impide el regreso seguro de las familias desplazadas y representa una amenaza directa para su población.
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11: Las 6 en punto.

0: 6:03, José Luis Perales y el tema A mi padre, aquí en Los Éxitos de Cristal.
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